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4: Son las 3, las 2 en Canarias.
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4: Son las 4, las 3 en Canarias.
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4: Son las 5, las 4 en Canarias. 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
6: Son las 6, las 5 en Canarias.
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5: Son las 7, las 6 en Canarias. 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
2: Son las 7 de la mañana.
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4: Muy buenos días, cafeteros, cafeteras, ¿qué tal estamos? Bueno, ya es lunes, ¿eh? El fin de semana que ha pasado volando, ¿a que sí? Si es que os lo dije yo, ¿eh? Os lo dije que el fin de semana iba a pasar volando y aquí estamos. Pues sí, un día más, ahora, y un día menos para coger las vacaciones. 6 de julio del 2026. Bueno, 6 de julio es hoy, ¿eh? No el día que vaya a coger las vacaciones. El día que las coja es el día 31, eso. Pues eso, cafeteros, cafeteras, daros las gracias por estar ahí, los buenos días. Gracias a las emisoras que comparten el programa a través de la FM, del DAB, TDT, online, aplicaciones, web, microondas, hornos, aspiradoras, por todos los sitios. Las gracias a los que están viéndonos a través de las cámaras y que nos envían WhatsApp, claro. Gracias a nuestro canal de WhatsApp, a los seguidores. Y cómo no, gracias a nuestro grupo de WhatsApp, los Xavi Adictos, que por cierto, luego te cuento lo de este fin de semana, ¿eh? Ha sido, vamos, una chulada. Ha sido algo precioso, emocionante, muy bonito, la verdad. Pues eso, hola, cafeteros, cafeteras, que va siendo ya momento de ir arrancando, ¿eh? De ir arrancando esta primera horita, y ya saltaba yo, ya iba a decir la segunda. No puede ser, ¿eh? Estoy pensando ya en las vacaciones. Las necesito como agua de mayo. Es que... Bueno, pues eso. Cafeteros, cafeteras. Vamos ya a arrancar esta primera hora. La primera hora, pues como siempre, suavecita. Y luego ya se verá, ¿eh? La segunda ya el cachondeo con la preguntita, vuestro WhatsApp y todas las cosas. Pues ala, cafeteros, cafeteras. Pasad, cogeros un café, poneros cómodos, que arrancamos. ¡Buenos días! ¡Hala! Que arrancamos con un temazo de los Bonnie M. Daddy Cool.

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1: Ahí está, el primer café con Xavi. Continuamos con más música. Sí, me estaba pensando yo. Y anda que los cafeteros toda la semana esperando el fin de semana para que pase volando, como ha pasado volando, ¿eh? Claro, claro.

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1: Ahí está, el primer café con Xavi. Vámonos con Michael Jackson. Y con este tema, Don't Stop.

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1: Ahí está, el primer café con Xavi. Pues continuamos con más música. Vámonos con John Secada. Otro día más sin verte.

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1: Ahí está. El primer café con Xavi. Nos vamos ahora con la formación de Da Igual. Con este tema, Tatuado a Fuego.

0: podría ser, sí, perfectamente. Pero claro, de lunes a viernes, de 7 a 11 de la mañana. El fin de semana, pues no está Xavi. Y por cierto, el 31 es nuestro último programa, ¿eh?
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0: Vamos con Laura Pausini, con este tema, Yo canto.

0: está, yo canto, Laura Pausini.
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0: ¡Ay, la rutina, la rutina! ¡La rutina diaria! Sí, eso que cada día hacemos. Tomarnos el café, escuchar música, estar un rato juntos. Ahí está, loca.

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1: El Primer Café con Xavi. Ahí está sonando Sangre del Mismo Latir, código XM.

0: y pasajeras con el número 0711 con destino al programa El Primer Café con Xavi, que empiecen a venir con sus cafés bien cargados urgentemente por la puerta número 3. ¡Despegamos enseguida!
1: ¡Madre mía! ¡Ah, sí, sí que vamos a despegar enseguida! ¡Vamos! ¡Buah! ¡Enseguida! ¡Sí, sí, sí! ¡Con Sabrina!

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1: No hay que arriesgarse mucho, no, no. Si nos gusta algo y lo podemos conseguir así fácil, sin riesgo, pues mejor, como escuchar canciones. Temazos como este de Madonna, Like a Prayer.

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1: Continuamos con más canciones, más música, más ritmo. Ya nos queda poquito, ¿eh?, para ir a esa desconexión publicitaria. Eso significa que la primera hora casi la terminamos. Ahí está sonando The Cranberries.

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1: Sí, sí, todo aquí, ¿eh? Todo en el primer café con Xavi. Todos los días de 7 a 11 de la mañana, de lunes a viernes. Así hasta el día 31 de julio. Claro, este mes que será el último programa de la temporada. Ahí está Rosario con este qué bonito.

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1: Ahí está, ya tenemos día. Sí, claro. Estáis chinchosos en el grupo de WhatsApp de Xaviaditos, que no sé, 31 de julio, no 31 de agosto. No. No, no, no, no. Bueno, nos vamos con Michael Zambello, con este Maniac. Yo creo que con esta canción ya nos vamos a la publi. O sea que voy a ir apagando las cámaras porque me voy a levantar, ya sabéis. Si me levanto con las cámaras en marcha... ¡Hasta luego! Nos vemos a las 8 en punto, ¿eh? Que pasaré lista. ¡Hasta ahora!

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5: Son las 8, las 7 en Canarias. 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
2: Son las 8 de la mañana.
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4: Pues sí, hasta las 11 menos 5, ¿eh? O sea que ya estamos aquí, tenemos la pregunta, tenemos el WhatsApp preparado, tenemos las canciones, la sección de los peques, el tráfico, el tiempo, lo tenemos casi todo ya, ¿eh? O sea que vamos a empezar con una canción. Y después de la canción, ya sabéis, la sección de los peques, el tráfico, el tiempo, las efemérides con Caparrós. Después de las efemérides nos vamos con Martita. El Día Mundial, Día Internacional. Después de la pregunta, la que os hago cada día. Y después ya abrimos el WhatsApp. O sea que, cafeteros, cafeteras, va siendo momento ya de arrancar esta segunda hora del programa. Que pasa volando, la primera ni nos hemos enterado, ¿eh? O sea que vamos a aprovechar esta, estas las que vienen. ¡Hala, venga, que arrancamos! Arrancamos con Sissy Cash. Apetecía escucharla, ¿eh? Strangers by Night.

Por cierto, este sábado voy a estar por Sabadell, ¿eh? Sí. A ver si Ángeles acepta comerse en Frankfurt conmigo.

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1: ¡Ay, la hora de los peques! Sí, ahora os toca a vosotros, peques, que estáis de vacaciones y aún os queda bastante para volver al colegio. Estarán contentos vuestros padres, ¿eh? Tendréis allí todo el mes de, todos los meses de verano en casa. ¡Uy, qué bien! ¡Que vais a disfrutar! Bueno, pues lo dicho, que no me olvide vosotros, ¿eh? Que aunque me vaya de vacaciones, que el 31 sea el último programa, yo, si queréis, os pongo cada día una cancioncilla, ¿eh? Sí, sí, sí. Ah, ¿que no sabíais que me iba de vacaciones? Pues sí. No pasa nada, ya os lo recuerdo yo. Hoy toca Torre Bruno. Ya sabes, más guapo que ninguno, 1,51 m. 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
0: A ver qué nos dicen los del tráfico. Hola, buenos días.
2: La información del tráfico, son las 7:30 de la mañana y hasta ahora precaución ya que se complican las entradas a Madrid por la 1 en San Agustín de Guadalix, la 2 en Torrejón de Ardoz, a 4 Pinto y Butarque, la 42 en Parla, a 5 Alcorcón y la 6 en Majadahonda y Aravaca, ya Barcelona por la C58 Moncada, la 2 y B23 en San Joan Despí, la entrada a Valencia por la V31 en Silla, también en Málaga en la 7 en la Cala de Mijas, dirección Marbella. Y especial precaución en los accesos a Sevilla, A49 Tomares, A66 en Camas y la entrada a la capital gaditana por la CA33 en el entorno de la Cortadura.
0: Toma ya el tráfico. Bueno, pues ya sabéis, ahora, que no cogéis el coche, caravana, recepciones y todas esas cosas. Y encima, encima que va a hacer calor, fíjate, a ver.
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0: A ver qué nos dicen hoy del tiempo. Buenos días.
3: Buenos días. Hoy lunes será un día muy caluroso y suben las temperaturas en prácticamente todo el país. Sí. Podríamos estar ante la segunda ola de calor de esta temporada. Se van a superar los 36-38 grados en gran parte de la península, Mallorca y Gran Canaria. Sí. Se pasarán de 40 grados en localidades de Extremadura, Toledo, Ciudad Real, interiores de Andalucía y de Galicia, zona nordeste y Valencia. El martes las temperaturas todavía serán más altas y de momento ya tenemos algunos avisos rojos por temperaturas muy altas, entre 42 y 44 grados en zonas de Lleida, de Zaragoza y en el litoral sur de Valencia. De momento mañana ambiente cálido y soleado con cielos despejados. Se esperan nubes de evolución en el centro de la península con algún chubasco o tormenta de forma aislada. En Canarias cielo poco nuboso, aunque bochorno con la entrada de calima. Suben las temperaturas especialmente en las islas orientales, Gran Canaria y Tenerife. Los termómetros bajarán entre el jueves y el miércoles. Es una información de AEMER.
0: ¡Madre mía! 42-44 ha dicho. ¡Uy, uy, uy! ¡Uy, qué calor vamos a pasar! Nada, venga. Uy, espero que se pase rápido.
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0: Caparrós, muy buenos días. ¿Cómo estás?
4: Buenos días, Martita.
0: Hola.
4: Buenos días, cafeteros.
0: Hola.
4: Buenos días, cafeteras.
0: Sí.
4: Buenos días, Xavi.
0: Sí. Hola.
4: Vamos, tiempo cena. Vamos con las efemérides. Hoy, 6 de julio, nace Frida Kahlo, artista mexicana, en 1907.
0: Sí.
4: En 1885, Pasteur inocula la primera vacuna al joven José Meister, que había sido mordido 14 veces por un perro rabioso.
0: ¡Madre mía!
4: En 1808, José I Bonaparte, nombrado rey de España por su hermano un mes antes, promulga la Constitución de Bayona.
0: Sí.
4: Y por último, en 1782, nace María Luisa de España, reina de Etruria y duquesa de Lucca. Hasta aquí efemérides, que tengan un feliz lunes y comienzo de semana.
0: Hasta la duquesa de Lucca ha dicho, hasta luego, Lucca. Uy, madre mía, es que esto no puede ser, ¿eh? Bueno, pues Caparrós, muchísimas gracias. Hala, ahora nos vamos con Martita. Venga, vamos a ver qué nos dice Martita.
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0: Martita, buenos días. Hola.
6: Muy buenos días, cafeteros, cafeteras, Xavi, Caparrós. Pues vamos a ver qué tenemos en días internacionales y mundiales. Hoy, 6 de julio del 2026, es el Día Mundial del Desarrollo Rural.
0: Sí.
6: Este os va a gustar a muchos.
0: A ver.
6: Porque hoy es el Día Internacional de los Beatles.
0: ¿Qué dice?
6: Es el Día Mundial de las zoonosis.
0: Ay,
6: y diréis,
0: ¿qué
6: es la zoonosis?
0: ¿Qué es?
6: Sobre todo Xavi, ¿verdad, Xavi?
0: Claro,
6: ¿qué me vas a preguntar?
0: ¿Qué va a preguntar, claro?
6: Pues son enfermedades infecciosas transmisibles por animales vertebrados a los seres humanos.
0: ¿Onda?
6: Como la rabia.
0: Sí.
6: También se transmite por alimentaria.
0: ¿Ah?
6: Como la salmonelosis.
0: Sí.
6: Y tantas otras que, madre mía, que son difíciles de decir.
0: Dila,
6: y si no, ya me parecería Caparrós.
0: Dila.
6: Y este es el día más bonito, porque es el Día Internacional, que os robo a todos.
0: ¿De qué? A ver.
6: El beso robado.
0: ¡Oye, el
6: pues
0: beso
6: hasta aquí
0: robado!
6: Todo. Feliz lunes y feliz comienzo de semana. Por cierto,
0: ¿qué?
6: Mañana empiezan los Sanfermines.
0: Ah, sí.
6: Hasta mañana.
0: Hasta mañana.
7: Oye, oye, oye.
0: Martita, Caparrós, muchísimas gracias, ¿eh? ¡Hala, venga, que voy con la pregunta!
7: ¡Familia que nunca falla!
0: La pregunta es, a ver, si vais a pescar, por ejemplo, sardinas, y pescáis una sardinilla, vosotros cuando la cogéis, cuando la sacáis del agua, ¿qué hacéis? ¿Sacudís la sardinilla o la dejáis mojada? Una pregunta, bueno, pues acaso, ¿no? Ay, ¿estás prevenido? Ahora, venga, ¿tú sacudes la sardinilla o la dejas mojada cuando vas a pescar? 633-862-041. 633-862-041. Hola.
8: Sí, sí.
0: ¿Qué tal?
8: Cafetera, trastornada. Vamos por el lunes.
0: ¿Qué tal?
8: Espero que hayáis tenido un buen fin de semana y que tengáis también un buen día de laboro.
0: Eso, eso.
8: Y cómo no, ¡corre plátano!
9: ¡Corre plátano!
0: ¡Corre plátano! ¡Juanaco! ¡Juanaco de Prigo de Córdoba! ¡Buenos días! ¡Un abrazote!
10: Buenos días, familia.
0: ¡Hola!
10: De locos maravillosos.
0: ¿Qué tal?
10: Buenos días, Xavi. Ángeles, un besazo. Muchísimas felicidades, que ayer fue el cumpleaños, aunque con retraso, de José, el marido de Goretti. Espero y deseo que lo pasaras maravillosamente bien. Bueno, chicos, muchísimas gracias por la acogida en el grupo de Xavi Adicto.
0: ¡Hombre, has visto, eh!
10: Un besazo y un abrazo para todos.
0: ¡Venga, Marisa! Ahora el Xavi Adicto oficial, ¿eh? ¡Marisa, un besazo! 633-862-041. Vámonos con Ángeles. Sí, buenos días, soy Ángeles de Sabadell y mi hermana Carmen me envió el audio ya tarde, pero me dijo que te lo enviara el lunes. Yo obedezco. A ver, vamos a ver, Carmen, a ver el audio.
11: Hola, hermana.
0: Hola.
11: Pues mira, me ha gustado mucho, sí, los audios que me han mandado del Xavi.
0: Anda.
11: Me han gustado mucho.
0: Sí.
11: Pero resulta que el día 5 nos vamos a un balneario de Murcia.
0: ¡Anda!
11: Y fíjate, entonces no puede ser. Seguro,
0: sí,
11: que en esta ocasión no,
0: sí,
11: no podemos ir.
0: A la próxima.
11: Pero en alguna ocasión iremos a ver al resultón, como dices tú. Y el día que lo conocimos, pues tanto a él como a su hermana, a su mujer y todos los que vinieron, pues nos gustó mucho y estuvimos muy bien ese ratito que estuvimos allí. Pero mándale este audio a Xavi y dile que, aunque él me dijo que le avisara cuando fuéramos ahí para no abrirnos la puerta,
0: oiga, ¿no?
11: Pues le dices que a lo mejor en alguna ocasión nos vemos por allí, por Zaragoza.
0: No, no, no.
11: Pero
0: no,
11: contigo,
0: no, no,
11: claro.
0: Ay, ay, ay, ay.
11: Y que me alegro mucho de que te lo pases tan bien con este grupo que has conocido, con Xavi y todos los que conoces.
0: ¡Ole!
11: Que ya sé que lo tuyo es la radio y la música y me alegro mucho,
0: ole, ole,
11: de que te lo pases tan bien.
0: Y nosotros, ¿eh?
11: Venga, un besito para ti, para el Xavi, para todos los que me oigan.
0: ¡Ay, ay!
11: Venga, hasta luego.
0: ¡Hasta luego! ¡Carmen, un besazo! Y es verdad, Ángeles, Ángeles. Por cierto, el sábado al mediodía estaré por allí, ¿eh? A comer un Frankfurt.
12: Mi hermana no se entera, ¿no? Que no escucha la radio.
0: No, oh.
12: No sabe que el beso para el resultón es en la frente.
0: En la frente.
12: En la frente.
0: En la mejilla.
12: Y aún cuesta de dárselo en la frente, imagínate. Joder. En la mejilla.
0: Bueno, bueno, bueno, bueno, bueno.
12: No se entera mi hermana, pobrecita. Qué feliz vive. Pero mira, resultón.
0: ¿Qué?
12: Aparte de no escucharte,
0: ¿sí?
12: Me ha dicho que cuando vengas me traigas un libro para ella, ¿eh?
0: El sábado.
12: O sea que mira,
0: fíjate, ¿eh?
12: Ya te he vendido un libro.
0: Manda.
12: Para mi hermana. Hala,
0: que sea,
12: ahí te
0: que
12: dejo.
0: Ángeles,
12: resultón.
0: El sábado, Ángeles.
12: Está por tierras murcianas, en balneario, pero se lo voy a grabar todo. Todo, todo se lo voy a grabar.
0: Sí,
12: hoy.
0: Pues escucha, que no se meta mucho tiempo del agua tu hermana, que sale con la piel arrugada, ¿eh? Claro. A ver, y Ángeles me dice, y lo que quería era ir el sábado, porque estaba Cristina y Candela. Mi hermana no se enteró bien, no se parece a mí, jaja. Bueno, pues para la próxima. Ángeles, para la próxima, venga, te pillas el hábito y te vienes. Que no.

0: 633-862-041. Tú eres de los que sacuden la sardinilla o la dejan mojada cuando la pescas, digo, ¿eh? No penséis mal, por favor.
1: Hola, buenos días.
0: Hola.
1: Aquí, ni Sara.
0: Ni Sarabel.
1: Ni Isabel.
0: Ni
1: Sarabel.
0: Ay, Sarabel.
1: De Zaragoza.
0: Sí.
1: Nada, quería empezar felicitando a José.
0: Sí.
1: A José de Goretti. José, ya sé que fue ayer tu cumpleaños, ya te felicitamos, pero hoy, ya que estamos en directo con este Ramonazo, pues
0: hola.
1: Nada, felicitarte, espero que pasases muy buen día, que lo disfrutases y que cumplas muchos más.
0: Claro, claro.
1: Que te sigas haciendo viejuno, que yo tengo la suerte de conocerte y de haberte visto por ahí de fiestuki. Pero hay muchos que te tienen que conocer. A ver si te dejas ver y nos vamos conociendo todos, toditos, todos. Venga, muchísimas felicidades y lo dicho, que sigas cumpliendo para más viejuno, ¿vale? Venga, besitos.
0: ¡Besazos, Sarabel! La respuesta es Sarabel. Sarabel de Zaragoza.
2: Muy buenos días, cafeteros, cafeteras, trastornados, chavedictos, Xavi.
0: ¿Pero se puede poner este audio o no se puede poner? Pregunto,
2: No estamos. Venga, en primer lugar vamos a felicitar hoy a José, marido de Goretti, por muchos años más. Fue ayer. Le felicitemos, pero hay que hacerlo también por radio.
0: Claro.
2: Venga, le vas a poner una canción para él. ¿Cuál te pido? Pues no lo sé. Es que cualquiera que pongas que te pidan los trastornados. Es buenísima. Ahora, que la pongas tú,
0: no,
2: como
0: oye,
2: que no te voy a decir que la elijas tú, así.
0: ¿Entonces?
2: Que, no sé, vamos a ponerle una de Amaral.
0: Amaral.
2: Venga, ¿por qué no?
0: Venga.
2: Hala, venga. Buen fin de semana, ¿no?
0: ¡No!
2: ¡Feliz!
0: ¡No!
2: ¡Feliz lunes!
0: ¡Feliz lunes!
2: Bueno,
0: ¡Vaya tela, Mari de San Llorenzo de Sabadell, un besazo. Vámonos con Canijo.
3: ¡Ay!
0: ¿Qué pasa?
3: Tigres, leones,
0: todos
3: quieren ser campeones.
0: Sí. Al turrón, la sardinilla.
3: Buenos días, cafetero, cafetera, trastornado, chavisadito y adicta.
0: ¿Qué tal?
3: El canijo de pieza. Sí, señor, yo, c'est moi.
0: Lulu, c'est moi.
3: Xavi.
0: Sí.
3: Bien, ¿no?
0: Vale.
3: ¿Me he enterado que te vas de vacaciones?
0: Sí, el 31 último
3: ¿Es
0: día.
3: ¿Verdad eso?
0: Sí.
3: Ya, el 31, tío.
0: Sí.
3: No sabía yo nada. Venga.
0: Sí.
3: No pasa nada, venga.
0: No pasa nada, venga, ¿no?
3: Vamos por partes. Ay. Por Dios, Carmen, qué sueño tengo ya.
0: Ay.
3: Desde las 5 de la mañana en el volante.
0: ¿Desde qué hora?
3: Y a las 4 en pie.
0: Ay.
3: Ay. Ay. Nació el lobo. Vamos por partes, sí. Vamos a felicitar, primero vamos a felicitar al marido de Goretti, que creo que es su cumpleaños. Nada, pues muchas felicidades, que los pases bien, muchos regalitos y sopla la tarta con cuidado. No, que se cae la dentadura si sopla fuerte. Muchas felicidades, padre. Y a la pregunta, Xavi, sardinilla o no sardina.
0: ¿Sardina? Bueno, ¿pero la sacude o no?
3: Hay que sacudirla ahí bien.
0: ¿Sí? Venga, va. Sacude la sardina.
3: Claro, Xavi.
0: Bueno, no sé.
3: No, se te resbala. Está ahí toda mojada.
0: Ah, yo qué sé.
3: Eso que está resbaloso.
0: Claro.
3: Se te resbala de las manos.
0: Claro, está.
3: Sardina. Hay
0: baboso.
3: Que sacudirla.
0: Estábamos
3: sí,
0: ya sardinilla,
3: Xavi,
0: ¿no?
3: Sí.
0: Claro.
3: Venga, vamos al tema.
0: A ver, al tema.
3: Pues me la has quitado. Hoy te iba a pedir a Chichica y me la has puesto para empezar el programa.
0: Pues te pongo al Chichico.
3: Pues te pido, amén.
0: Amén.
3: Te iba a pedir Mother Starkey.
0: No, pues amén.
3: Pero como hace tiempo que no te pido la de amén.
0: Venga, amén.
3: Pues te pido amén.
0: Venga.
3: Y ya está.
0: ¡Hala! ¡Te pongo amén!
3: Pues nada. ¡Saludico!
0: ¡Venga!
3: Para dos cafeteras, venga, a pasar feliz los niños, que ya mismo estamos de vacaciones.
0: Eso, hoy,
3: venga.
0: Hoy, tú también.
3: ¡Corre plátano!
0: ¡Venga, corre plátano!
4: ¿Alguien sabe de qué va el programa este nuevo?
0: Claro que sí, vale, todo un poco. ¡Canijo, un abrazo!
5: Buenos días, cafeteros, cafeteras, trastornados, ¿qué tal van la mañana?
0: Hola.
5: Por aquí bien. Hoy felicitamos a José Diez. Que cumpla muchos, muchos y que pase un gran día. Xavi, ponle una canción. No sé sus gustos, pero bueno, tú sabrás más o menos lo que le gusta a él. Así que un abrazo, José, y lo dicho. ¡Corre, plátano!
0: Ahí está, el ¡corre, plátano! A ver, a ver.
6: ¡Corre, plátano!
0: ¡Paula desde Madrid! ¡Un abrazote, un besazo! ¡Vámonos con Jorge!
7: Muy buenos días, Xavi. Muy buenos días, luneros, cafeteros, cafeteras. Muy buenos días, sabiadictas y sabiadictos varios.
0: Sí.
7: Que viene el lunes un poco modorro.
0: ¿Por qué?
7: De mal dormir del caloret.
0: Es verdad,
7: pero bueno, que se levante.
0: Oye, oye.
7: Ay, madre. Oye,
0: ay.
7: Lo de la sardinilla.
0: Sí.
7: Tú no has ido mucho a pescar, ¿verdad, Xavi?
0: No, nada.
7: Ya te digo.
0: Nada.
7: Tú, pescar en barril, creo yo.
0: No.
7: Porque cuando pescas una sardinilla...
0: Sí.
7: La sardinilla se sacude solita.
0: ¿Ah, sí? ¿Se sacude sola o qué? ¿En serio?
7: Bueno, pues a mí me pone sacudir. Sacudir la sardinilla,
0: vale.
7: Lo que pasa que ya te digo que se mueve solita.
0: Bueno, que te la sacudes.
7: Hasta que la desenganchas.
0: Que te la sacudes, vaya. Vamos, te sacude la sardinilla.
7: Bueno. Ey, vamos a ver.
0: A ver.
7: Te voy a pedir un temita.
0: Ojo,
7: Ya lo tenía pensado de ayer, ¿eh?
0: Ah, sí.
7: A ver si os gusta a todos.
0: A ver.
7: Es de Blondie y
0: Blondie.
7: Es Heart of Glass. Que si no me equivoco significa corazón de cristal. Bueno, que tengamos muy buen lunes.
0: Oh,
7: y que el calor, pues eso, no nos deje.
0: El calor te acompañe.
7: Ya me estaba liando.
0: Con la sardilla
7: que el calor
0: seca.
7: Nos deje hacer nuestra vida feliz.
0: Eso.
7: Y que por lo menos no nos impida dormir la siesta. Eso es lo que yo quería decir. Una siesta gorda para compensar el haber dormido mal esta noche. Un abrazazo.
0: Un abrazote. Que este calor te seca la sardinilla, Jorge. Anda, te apunta ahí sacudirse la sardinilla. Un abrazote. Vámonos con Ana de Sabadell, Ana la maquinera. Dice, buenos días, Xavi. Buenos días a todos. Muchísimas felicidades a José de Burgos. Espero

0: comiendo en semana.
1: Ay, ay.
0: Bueno, vamos a la pregunta de hoy. Yo voto nulo. Mi madre.
2: Nulo, no me gustan las harinas.
0: Vale, bien.
2: Y voy de pesca.
0: Bueno.
1: Si le gustan las harinas, le va de pesca.
0: Y viene a las chicas de las madres. A mi padre y a mi abuelo que me están escuchando.
2: Y felicidades para José que fue ayer su cumpleaños.
0: Ay, felicidades para José que fue ayer su cumpleaños. Bueno, pues.
2: Sin sí, nada que. Con España.
0: Sí, sí. Hoy.
2: Todos con la roja.
0: Yo voy a decir 2-1.
1: A ver.
0: Y de goles. De... No, Lamine Yamal y Oriol Zabal. No es por Dios.
1: Sí.
0: Bueno. La canción.
1: A ver.
0: Venga tú.
1: ¿Cuál quieres?
0: No. Dai Dai de Shakira.
1: Shakira.
0: Increíble, del Mundial.
1: Sí.
0: Bueno, corre plátano.
1: Corre plátano.
0: Que habrá con la moto cachondo.
1: Venga, va. Ahí te ha puesto la de Shakira. Y esas felicidades para José de parte del Team Pucela. Un abrazote. Nos vamos con Ángel, Ángel de Córdoba. Hola.
3: Buenos días, Xavi, cafetero, cafetera, trastornado, trastornada. Venga, vamos a por el comienzo de semana.
1: Ole, ole.
3: Bueno, José, muchas felicidades. Que cumplan muchísimo más y toda la familia de Xavi Adicto te podamos felicitar.
1: Ole.
3: José, zácar, zaco, arzó, que se seque. Bueno, le dedica este pelotazo que te he enviado. Y ya está, que disfrutéis mucho el día. Que la vida son 2 días.
1: Eso, eso. ¡Hala! ¡A disfrutar!
3: Y respecto a la preguntita, Xavi, si no me he enterado bien, porque aquí hay un ruido que no me entero muy bien.
1: Sí.
3: Sardinita sacudía.
1: Ay, ay. O sea, que te sacude la sardina, ¿no? La sardinilla. Vale, vale, pues te la apunto. Ángel de Córdoba. Un abrazote.
4: Buenos días, cafetera, te había dicho, además, criaturas con mucho sueño. Pues hola. Por aquí, hombre, a pescar ya no solemos ir. Ya hemos perdido la caña, ya la hemos soltado ya al río. Ya
1: deja la caña.
4: Y bueno, escurrir, sacudirla, pues vale, venga, sí, apunta a sacudirla. Para que así no se escurra de las manos.
1: Vale.
4: Venga, feliz lunes para todos.
1: Vaya, vaya, ¿eh?
4: Y felicita hoy a José de Burgos. Ay, menos mal que estás lejos, si no me tienes que hacer un pastelillo de esos que tú haces, José. Venga, muchas felicidades, muchos besitos de abrazo desde el sur.
1: Sandra de Priego, un besazo.
5: Buenos días, trastornado. ¿Qué tal, Xavi? ¿Cómo estás?
1: Bueno, bien.
5: Mejor locutor de toda la radio, sí señor.
1: Hola, hola.
5: Vamos a empezar a hacerte la pelota, a ver si pones temita, que hoy no para mí.
1: ¿Cuál quieres?
5: Bueno, venga, dime, ¿cuál quieres? José Antonio Díez. Espero que ayer cogieran la brocha gorda por ahí. Que cambiaran de pincel a la brocha gorda. Y que tú sacudieras la sardinilla, por supuesto. Venga, muchas felicidades, José. Oye, Xavi, por favor.
1: A ver.
5: Por favor, mira que eres bueno.
1: Jo, a ver.
5: Que hoy estás con un brillo loco que no veas.
1: ¿A que sí?
5: Ponle una de Manolo García o de la última de la fila, que sé que le encantan.
1: Venga, te apunto a Sonic. Vale, muy bien. ¡Fontanero! ¡Un abrazo!
6: Buenos días, Xavi. Buenos días, cafeteras, cafeteros, Xavi, adictos, trastornados y demás criaturitas que estáis por ahí. Pues en primer lugar, quería felicitar a José, que te mando un besazo, que espero que pasaras un día maravilloso, seguro que sí. Seguro que sí. Y nada, pues que lo he dicho, que muchas felicidades y que te mando un fortísimo abrazo y que a ver si prontico te lo puedo dar en persona. Y ya está. A la votación de hoy no voto. Me dan asco. La sardina.
1: ¿Qué dices?
6: Ese olor, qué asco, por favor. No,
1: ¿qué
6: puedo
1: dices?
6: Ese tacto.
1: ¿No te gusta la sardinilla?
6: No voto. Así que nada. Mi voto no cuenta. Y bueno, quería agradecerle a todos los que han estado preguntándome cada día por Candela, por su torneo, por sus compañeras. Que ha sido un torneo durísimo, aquí hay un nivel increíble, pero lo han...

0: dado todo y han disfrutado muchísimo, ole, han ole. Aprendido muchísimo.
1: Ole.
0: Y para ella ha sido una experiencia increíble. También quiero darle las gracias a todos los que os acercasteis al pabellón a verme. ¡Jo! ¡Qué sorpresa más bonita habéis dado! Mira, me emocionito.
1: Oh.
0: Que os quiero un montón. Que sois increíbles.
1: Una
0: que
1: jarta.
0: Espero poder volver a veros pronto.
1: Sí.
0: Y que de verdad que os llevo en mi corazón. Que os llevo en sí. Aunque la vida nos mantenga por otros caminos, os voy a llevar siempre en el corazón. De verdad. Muchas gracias por todo. Y bueno, no me voy a dejar atrás a mi guía turística, a mi Sarabel. Vaya recorrido me está haciendo por aquí.
1: ¿Sí o qué?
0: Intensito, porque ayer nos pegamos una panza buenísima, pero
1: ¿sí o qué?
0: Genial. Sarabel, que te quiero, tía, que eres de verdad increíble. Venga,
1: vamos a ver,
0: me enrollo más. La canción que he pedido, Dejemos huellas bonitas, de Antoñito Molina, os la mando a todos vosotros porque habéis dejado una huella preciosa en mi vida.
1: ¡Ay, ay! Cristina, ¿qué recorrido está haciendo? Sarabel, especifica, Cristina, pues fue un placer estar ahí compartiendo con vosotros el sábado, Hay gente sana, sí, es un poco trastornado, pero bueno, bien. Un besazo.
2: Vamos a empezar bien.
1: A ver.
2: El día.
1: A ver.
2: Muy buenos días, cafeteros, cafeteras, chavedictos, chavedictas. Buenos días, trastornados. Buenos días, Xavi.
1: Hola.
2: A ver, a tu pregunta.
1: ¿Sí? ¿Sacó de la sardinilla?
2: No me gustan las sardinas. No me gusta casi el pescado. No me gusta.
1: Sí, yo no digo que te la comas.
2: No me gusta. A mí me gusta la carne.
1: Ay,
2: carne. Sardinilla no.
1: ¿Sacude el solomillo?
2: Pero yo no sacudiría la sardinilla. ¡Qué asco! ¿No?
1: ¿Pero por qué?
2: La sardina al agua. O sea, pues a remojo, ¿no?
1: Mejor.
2: Pues esa es mi respuesta. A remojo sin saber a lo que te estás refiriendo, pero vamos.
1: La dejas mojada, ¿no? La sardinilla.
2: ¿Qué iba a decir? Cristina, vete preparando que sales. ¡Hala!
1: ¡Hala!
2: Vamos,
1: venga,
2: arriba.
1: ¡Arriba!
2: A las 9, ¿eh? Acuérdate. Sí, 9 sí. En punto.
1: ¡Oy!
2: Bueno, no lo sé si llego a las 9 en punto. Sí, sí, que soy puntual, va.
1: ¡Oy!
2: Que me están reventando estas cordomañas.
1: ¿Sí? ¿Cordomañas?
2: Me están reventando.
1: ¿Sí o qué?
2: No sé yo. Vaya, si trabajo o me quedo lesionada aquí en mi cama.
1: Madre
2: y
1: mía.
2: Que trabajo por mi otro.
1: Hola,
2: besote, me lo estoy pasando genial, que lo sepáis. Me lo pasé genial. Sois todos increíbles. Y simplemente daros un abrazo, un besazo y que sois geniales. Que me encanta tener esta familia Xavi Adicta porque sí. Me subisteis la energía a tope.
1: ¡Ole!
2: No sabéis cuánto.
1: ¡Ole!
2: ¡Ale! Un besete, se os quiere.
1: ¡Ale!
2: ¡Feliz lunes!
1: ¡Ale! ¡Ale! ¡Venga! ¡Madre mía! ¡Está recorriendo todo Zaragoza! ¡Ala! ¡Camina! ¡Sarabel, besazo!
3: ¿Qué dice el Fonta? ¿Que a José le gusta el último de la fila o Manuel García?
4: ¡Ah! ¿Se le gusta al Fonta? No se la ponga.
1: Ya lo he pillado. Al Fonta lo he pillado yo ya, hombre. ¡Ya lo he pillado! ¡Hala! Nos vamos con Eva María de Priego. Dice, buenos días, Xavi, cafeteros y cafeteras, trastornadillos, trastornadillas. De muchísimas felicidades para José de Burgos. Te pone una del último de la fila. Buen día para todos, besicos. Eva María.

ver qué nos dice Minillo. Minillo dice, buenos días, cafeteros. Cafetera Xavi dice, yo la sacudo, la sardinilla. O sea, pones aquí que te sacude la sardinilla. Dice, ponte hoy Aqua. Anda, mira, pues la iba a poner hace un rato. Menos mal, menos mal. A ver, Minillo, pongo aquí Aqua. Aqua. Vale, esta está chula, ¿eh? Sí, sí, sí. Felicidades para el cumpleañero. Minillo, un abrazo. Mariajo, de Ciudad Real, dice, buenos días. ¿Podrías dedicarle esta canción a la pieza de mi puzzle? Venga, ponemos esa canción a la pieza de tu puzzle.

0: es verdad, ¿eh? A ver, Maríajo me dice la pregunta. La pregunta es María José. Maríajo, de Ciudad Real, ¿a ti te tú sacudes la sardinilla o la dejas mojada? Ojo, aclaro, ¿eh? Que sacudir la sardinilla lo puede hacer tanto el hombre como la mujer. Hay mujeres que van a pescar también, ¿eh? Y hombres, por supuesto. Es una pregunta unisex.
1: Oye, por cierto, Xavi, mira lo que te ha dicho Fonta, Fonta. ¿Qué te pasa?
0: Sí. ¿Algo busca?
1: Boing, boing. ¿Te gusta el canal Boing o qué?
0: El raca, raca, las...
1: Que tiene un brillo especial hoy el Xavi en los ojos, pero eso es porque bosteza mucho, entonces le brillan.
0: Claro.
1: De tanto bostezar.
0: Claro, claro.
1: ¿Qué te pasa, Xavi?
0: Pero te ha dicho que ojo. Ah. Ah. Vámonos con Tuco, especialista en sardinillas en Valladolid.
2: Buenos días, Xavi.
0: Buenos días, Tuco.
2: Cafeteros, cafeteras, platanitos, platanitas, ¿qué tal?
0: Sí.
2: Mucho tiempo sin intervenir, no he podido. He tenido circunstancias que me lo han impedido, pero
0: no pasa
2: ya estoy
0: nada.
2: Por aquí de vuelta. Que, bueno, que eso, que no me enteré muy bien de la pregunta.
0: ¿No?
2: Algo de sardinas he oído, pero...
0: ¿Sardinilla?
2: Ni que decir tiene, Xavi, que sabes de sobra que soy el rey del espeto de la sardina.
0: Bueno.
2: Yo me la controlo, me la manejo la sardina, que no veas.
0: Sí,
2: no veas cómo me la manejo.
0: Sí, sí, sí.
2: Que
0: sí.
2: Bueno, que un buen día a todos, soportad el calor que viene, cerveza fresquita y sombra. Venga, chicos, un abrazo.
0: Vamos a ver, Tuco, ¿te sacudes la sardinilla o la...? O digo, ay, perdón, te sacudiendo. Me ha fallado el subconsciente. ¿Sacudes la sardinilla o la dejas mojada? Si vas a pescar, me refiero. Tuco, un abrazo. 633-862-041.
3: Charabel, le estaba haciendo la pelota para que le pusiera el último de la fila. Pero
0: vamos,
3: que no somos tontos. Y la Eva también la ha pedido.
0: Que no lo voy a poner.
3: Pero no es para José, es para Alfonta.
0: No, que no lo voy a poner. No lo voy a poner. Vamos con Farru. Hola, Farru.
4: Que tiene un brillo.
5: Buenos días, Xavi. Buenos días, cafeteros, cafeteras, trastornados, trastornadas.
0: ¿Qué dice?
5: Yo me la sacudo bien y la seco, la sardinilla.
0: ¡Ole!
5: Soy muy maniático, no me gusta que tenga ninguna bota. Venga, chao, hasta
0: luego. ¿Cómo tiene que ser? Hombre, que deja la sardilla ahí mojada y luego se huele a pescado, que lo vea. ¡Ole! Farru, yo te apoyo. ¡Un abrazo!
6: Buenos días, cafetero, cafetera, Xavi, trastornado, trastornadilla.
0: ¡Carlos!
6: Lo primero, felicita a José. ¿Qué decirte? Que si no lo fuéramos encontrado, era para haberlo buscado. Es una buena gente y yo lo quiero. Bueno, nosotros lo queremos una jarta, tanto a él como a Goretti. Venga, José, un abrazo fuerte. Me uno a Fontanero y dedícale algo de lo último de la fila. Y a la preguntilla de hoy tuya, yo qué sé. La sardinilla, yo es que de pesca cada vez que he ido me quedo dormido, no te puedo opinar, pero en fin, habrá que sarbuirla y me que esté humedecía, no lo sé. Yo
0: seca,
6: pesqué,
0: seca, seca, seca.
6: Sardinilla seca. Húmeda.
0: O sea, ¿tú la dejas mojada? Pues te pongo aquí, sardinilla mojada, ¿no? Te la sacude, la dejas mojada. La sacude, la sacude. Uy, que ya me estoy liando. ¡Carlos, de Priego! Un abrazote. Madre mía, me está liando ya, ¿eh? El Jorge que dice... A ver, Grillo, Luke, el Grillo. Hoy sí, buenos días, hoy sí, ¿eh? Hoy es amanecer en Priego.
7: Buenos días, Xavi, cafeteros, cafeteras, chayaditos, locurianos, todos.
0: Toditos,
7: ¿qué tal? Vamos por otra semanita, ¿no?
0: Venga, vamos.
7: Bueno, pues felicitar a José por su cumpleaños, que fue ayer, pero que lo felicito por aquí hoy. Que te estamos esperando en Priego para ponernos una tenderita a la brasa con un poquito de alioli, como a ti te gusta, ¿vale? Ahora te mando un temazo para que se lo dediques.
0: Venga.
7: Creo que era No Stress.
0: No Stress,
7: ¿no? De Lauren Wolf o algo así. Ahora te lo mando.
0: Venga, va.
7: Venga, un abrazo.
0: La apunto. La apunto, Lauren Wolf.
8: Mari, entonces, ¿qué es lo que le gusta a José? A ver. Y Sarabel, le estoy haciendo la pelota para que le ponga una canción a José.
0: Bueno, te voy a poner a ti, ¿eh?
9: el cumpleaños de José. Joselito, felicidades, hombre, que lo pases bien en tu día. Que lo paséis genial, que vosotros nos hace falta eso, porque siempre lo pasáis estupendamente bien y yo me alegro. ¡Hala, un besote a los dos!
0: ¡Ahí está, Farru! ¡Un abrazo!
10: ¡Xavi! Dale un medicamento, lo que sea, que se gripa a Farru.
0: Es verdad, lo has escuchado, ¿no? ¿Eh? Hay que lubricarlo a Farru. Sí, porque se pega ahí un gripazo, que luego lo vea, ¿eh? Hay que rectificar. It's a sin, Pecho Boys.
10: Sacúdete la sardinita. Sacúdete la sardinita.
0: ¡Ay!
10: Te la coge con la mano, te la resbalas y te quitas la gotita.
0: ¡Ay! ¿Pero qué canción es? ¿Pero qué canción?

0: Hoy estáis cantarines, ¿eh? Me da miedo a mí cuando cantáis así.
1: No me moleste mosquito.
0: Me da miedo, ¿eh?
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2: Vamos a ver, Fonta, está claro. A José le gusta el último de la fila.
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0: Claro, claro, claro. Mira, mira,
1: 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No me moleste.
3: Di que si rompemotos, que estoy malico, me tienes que dar algo.
0: Pero que rompemotos, ha sido Ángel de Córdoba. Rompemotos, está fatal. Hoy Farro está fatal, ¿eh? Está fatal. A ver, Maríajo dice, voto sacudir y secar la sardina.
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0: Venga, apuntamos por aquí que Maríajo sacude y seca la sardina.
1: No mosquito.
0: Que luego huele a sardina, eso que no veas, ¿eh?
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0: 633-862-041. Que por cierto, el día 31 es el último programa, ¿eh? ¿Qué hacemos? Que nos vamos de vacaciones. ¡Ay, qué ilusión!
4: ¡Qué fuerte! No me moleste mosquito.
0: ¡Ay!
4: Ana Suárez.
0: ¿Qué te picó?
4: No me moleste mosquito. Qué bueno fue. ¿Pero a quién le picó el mosquito? A mí. Mira, aún tengo el aguijonaco aquí.
0: ¡Ay, ay, ay!
4: Pues me chupó la sangre entera.
0: ¿El qué?
4: Me chupó ahí, me reventó la vena.
0: Se llevó todo el juju. Se llevó todo el juju, ¿eh? Vaya tela, vaya tela. La canción del mosquito que tengo en la cabeza y me comen. ¿Qué no puede ser esto, eh?
5: Buenos días, trastornados, trastornadas. Buenos días, Xavi. En primer lugar, felicitar a José. José, que cumplan muchos más, ya que fue tu cumpleaños ayer. Pero bueno, te felicitamos hoy de parte de todos los chaviadictos, que cumplan muchos más. ¡Guapo! Y a cuestión de la votación, yo voto sacudir la sardinilla. No me gusta verla mojada.
0: ¿No?
5: Yo sacudir la sardinilla.
0: ¿Sí? ¡Onda, oh, no, mira a Mari, eh! ¡Mari de Sabadell, un besazo! ¡Vaya tela!
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0: Dice, Mari, dice no leer. ¿Tienes
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0: Sí, sí, claro, sí, sí, la tengo, claro, te la paso. Vale, Mari, sí, sí. ¡Hala! ¡Ay, madre mía, de verdad, eh! Paco el Gorrión dice los buenos días, joven. Buenos días, cafeteros. Felicidades a José. A disfrutar. La preguntita de hoy, apunta, apunta a sacudir la sardinita. Sardinilla. Pero cuidado, que más de tres sacudidas en la sardinilla se considera otra cosa. Ya. Estás tú para sacudir muchas sardinas, ¿eh? Estate ahí quieto ya, Gorrión. Venga, un abrazo, Gorrión.
6: No me moleste mosquito.
0: ¡Ay!
6: No me moleste mosquito.
0: ¡Ay, el mosquito! ¡Ay, el mosquito! Claro, ponéis ahí, entonces ahí jujo para afuera y viene el mosquito y os pica, claro. Es que es normal que pase esas cosas.
3: Ay, perdón, entonces Ángel de Córdoba ha sido, ¿no?
0: Que no, que ha sido el rompemotos.
7: No me moleste mosquito.
0: Oye, mosquito.
8: Buenos días, cafetero. Buenos días, cafetera. Xavi.
0: Hola.
8: Bueno, pues nada, lo primero, felicitar a José. Amigo, muchos besos. Espero que te lo hayas pasado genial con Goretti y los amigos. Bueno, muchos besos, muchos abrazos y nada, que los quiero mucho. Venga, Gore, te quiero.
0: Ana de Zaragoza, un besazo. Por aquí, Ángeles de Sabadell. Hola, Ángeles.
9: Hola, Xavi, buenos días.
0: Hola.
9: Buenos días, Xavi, chaviadictos, trastornados.
0: Hola.
9: Y para todo el que está escuchando.
0: Eso.
9: Buenos días, feliz día. Feliz día, Marisa. Un besazo, guapa. Encantada de que estés en el grupo. Mira el Farru. Hola,
0: anda,
9: Farru.
0: Mírala.
9: Hola, Farru, ¿cómo estás? Mira qué garganta tienes. No te cuidas. Cuídate la garganta, Farru.
0: ¿Qué se habrá comido?
9: Ya me he despistado. Escuchaba a Farru y ya me he despistado.
0: Claro.
9: Ah, no, sí, tenía que felicitar a José, el marido de Goretti. Ya te felicitemos ayer, pero te vuelvo a felicitar hoy y a desearte pues todo lo mejor. Que seas muy feliz con tu bonita y querida familia y que todo te vaya súper bien en tu cumpleaños y todos los días de tu vida. Venga, te deseo todo lo mejor. Y mira, tú no vas a ser menos que los otros chaviadictos. Te voy a dedicar la canción de las bragas de agujeritos, ¿vale, José?
0: Ahí la apunto.
9: Venga, para ti. A la preguntita, Xavi, vaya preguntita. Yo no he ido nunca a pescar.
0: ¿Ah? ¿Pero cómo te gusta la sardinilla?
9: Que puedo, pero no, no voy a pescar. A ver. Yo no voy a pescar.
0: ¿La sardinilla?
9: Pero bueno, vamos a poner que mejor que se sacuda, ¿no?
0: Sí.
9: Supongo que será mejor que se sacuda.
0: Ah, no
9: pero
0: sé.
9: No demasiado, ¿eh? Tampoco.
0: No, no, no.
9: Venga, ya está, apunta lo que quiera.
0: No, no, pues ya está. Que...
9: Bueno, feliz día para todos.
0: Que apunto que tú sacudí la sardinilla, pero mucho no, que si no se marea. Venga, no.
8: Pues yo la votación de hoy, la sardinilla, sacudir la sardinilla, no sé, yo no tengo sardinilla, pues no sé, no la sacudo, no, no, ni me gusta, ni me gusta la sardinilla, me gusta que me la pongan, que me pongan la sardinilla ya, oh, ya sacudida, sí.
0: Pero, escucha.
8: Besos, chao.
0: ¡Pero hombre! Entonces te pongo a sacudir la sardinilla, que te gusta sacudida, ¿no la sardinilla? ¡Madre mía, pero que os estáis liando!
10: ¿Desde cuando los mosquitos tienen aguijón? A ver, Félix Rodríguez de la Fuente.
0: ¿Qué?
10: Confirma si los mosquitos tienen aguijón.
0: Vamos a ver. Los mosquitos... Escúchame, vamos a ver, Fontanero. En la viña del señor hay tantos machos como tantas hembras. Mosquitos sí. No tiene... Aguijón, quiera llamarlo. Era un mosquito macho que se acercó por su presa. La intentó cortejar, pero ella se resistía con un cubito de hielo. Hasta que se distrajo mirando al fondo de la plaza cómo los niños se columpiaban y se caía y se pegaba la hostia del suelo, claro. Y entonces cuando aprovechó el mosquito y le hizo raca, raca, en todo el brazo. Y luego ella decía, ¡hoy! Tengo el brazo pegajoso. Claro, claro. El mosquito macho se fue corriendo. No quería responsabilidades. ¡Hala! Pues ya está, Fontanero. Quedó claro, ¿no? Anda. En de luego... ¡Oh! ¿Qué era el mosquito macho, Fontanero?
11: Buenos días, Xavi. Buenos días,
0: hola,
11: cafetero,
0: José.
11: Cafetera.
0: ¿Qué tal?
11: Venga, buen comienzo de semana. Y a ti, Xavi, venga, ya van corriendo los 10, te queda poco.
0: Uy, si queda, queda.
11: Un besazo para todos.
0: Sí, gracias.
11: Y ponme una canción.
0: Una chula.
11: Venga.
0: Oye, vale,
11: feliz semana.
0: Igualmente.
11: Hasta luego.
0: José, besazo. José de Cienza. Ya, Fontanero, te ha quedado claro, ¿no? Si no, te lo explico otra vez. A ver, Gorrión dice, apunta pájaros de barro de Manolo García. Oye, tampoco me saturéis hoy con Manolo García, ¿eh? Venga, va, te voy a poner aquí, que luego al final voy a poner lo que yo quiera, pero bueno. A ver, Gorrión. Pájaros de barro. Muñeco de barro, eso va a poner.
12: Ay, el mosquito.
0: Ay.
12: Ay, el mosquito, menos mal que un mosquito, árabe. Menos mal que un mosquito.
0: Madre mía.
12: Están las potrancas de priego, pero están aquí sarabellana que, oye, que pueden crear un great hit con esa canción del mosquito, ¿eh?
0: Sí, sí, sí.
12: ¿Algún vídeo había de ellas dos cantando allí en modo sospechosamente misterioso?
0: ¿En serio? ¡Uy, uy, uy, uy! Eso hay que verlo, ¿eh? ¡Eso hay que verlo!
3: Ángeles, ni me cuido ni nadie me cuida, o sea que ya está. Ya se pondrá bien esto solo.
0: Oye, no te preocupes. Que si el día 7 no te has curado, ya te curarán ya. Ahí el mosquito. A ver, Sandra.
13: Felicidades para Goretti, que hoy es su día. Santa por un día.
0: Anda.
14: Hola, chaviadistas, trastornados. Vamos a trabajar, que nos hacemos borbones. Hola, Chavi.
0: Hola, Rati.
14: Primero, felicitar a José. Segundo, sacudí la sardinita.
0: Sí.
14: Y tercero, que ya mismo estás de vacaciones. ¿Dónde vas, Pedro?
0: Ya mismo me... ¡Oh, no lo voy a decir!
14: ¿Estaba a la playa?
0: No.
14: Cuidado,
0: no,
14: a ver
0: no.
14: Si se van a confundir con una boya.
0: Oye.
14: Y la canción que te voy a pedir hoy es de Anthony Zeta. Se llama Chayanne. Chayanne,
0: ¿no? Tengo que ir con una Zeta, hay con una boya... Ah, sí, vale. ¿Será el tío Ramonazo, como ha dicho? abrazo.
4: Joder, Xavi, macho.
0: ¿Qué?
4: A eso sí, mosquito macho. Qué marrano que eres. Ay, perdón, perdón. Hoy marrano. ¿Cómo me llamaron a mí?
0: ¡Oh!
4: Xavi, que no me acuerdo.
0: ¡Puerca! Te llamaron puerca.
4: ¿Quién fue? Cristina fue.
0: No.
4: En el coche, ¿te acuerdas?
0: Dijo,
4: de vuelta. Voy.
0: Es verdad, ¿eh?
4: Creo que me llamó la Cristina. Pero sí, que me comió el brazo entero.
0: Sí, sí, sí, sí.
4: Me comió el brazo entero el mosquito ese.
0: Dejó todo el jujo allí.
4: Sí, se me inflamó y todo.
0: ¡Ay! Y el mosquito.
4: Pero bueno,
0: y el mosquito
4: no pasa
0: también.
4: Nada.
0: Ah, no.
4: Cuidado, no os pique uno de esos. Que como se escueza, me va a reír yo también.
0: Sí, ¿no?
4: Qué asco, Xavi, qué asco.
0: ¿Por qué?
4: Es que me dices unas cosas. Que si me afecta al cerebro, que si no sé qué, que
0: yo
4: si
0: no.
4: Me ha dejado ahí. Yo qué sé, mosquí, espermatozoides por ahí, por el brazo. ¡Qué asco!
0: No he dicho eso, ¿eh? No.
4: Sí, hay un vídeo audio, porque vídeo no se veía absolutamente nada. Pero sale Xavi diciendo al final, no sé qué, era verde. Tú sí que estás verde, Xavi, por Dios.
0: ¿Pero qué dices?
4: La mente ahí pensando en que el mosquito me ha dejado yo que sé el que dentro del brazo.
0: ¡Hombre, hoy
4: qué
0: dentro!
4: ¡Qué asco!
0: ¡Hoy dentro el brazo! ¡Sí! Vaya, ¿eh? A ver, 52 minutos que pasan ya de las 8 de la mañana, ¿eh? Una horita menos en Canarias.
15: Buenos días, Xavi, cafetera, sabiedito. Buenos días para todos.
0: Hola, Carmen.
15: A tu pregunta de hoy,
0: ¿eh?
15: Pues yo no pesco. Y como no pesco, pues cada uno la sardina, cada uno que sacuda la suya.
0: ¿Qué dices?
15: Ahora te pido una canción, gracias.
0: Espera. La que sacudí la sardinilla, ¿no?
15: También quería felicitar a José, el marido de Goretti, que espero que ayer tuviera un bonito día de cumpleaños y lo pasará muy bien. Ponte una del último de la fila, que ya se me ocurrió a mí eso. Esa es la que quiero, una del último de la fila.
0: Una última fila, ya apunta ahí, pero venga, ya verás tú al final lo que va a pasar.
16: Bueno, Carlos, pues espero que te mejores pronto y cuídate mucho. Si no hay nadie que te pueda cuidar mejor que tú, Carlos.
0: ¡Ay!
16: Y a chupar lo que te dije.
0: ¡Ay!
16: Ya sabes que te di una receta para chupar.
0: ¡Ay!
16: Venga, cuídate.
0: ¡Ay!
16: Cristina. Cristina de Priego, me alegro muchísimo
0: de que
16: te lo hayas pasado tan bien, de que haya llevado tantas sorpresas como ha llevado. Por ti y por Candela, me alegro muchísimo. Bueno, a mí la verdad es que me hubiera encantado ir, porque lo he intentado por varios sitios, pero no he podido ir.
0: Lo he intentado por
16: pero
0: varios
16: bueno,
0: sitios.
16: Pero bueno, ya vi que tampoco había mucho empeño en que fuera por parte del resultón. Pero la verdad es que no he ido porque no he podido, ¿eh? Si no hubiera estado ahí.
0: Ya.
16: Y me hubiera encantado saludarte,
0: claro,
16: y abrazarte,
0: claro.
16: Y conocerte.
0: Claro,
16: tanto
0: claro.
16: A ti como a Candela y a los demás chaviadictos que no conozco, por supuesto.
0: Claro.
16: Venga, me alegro mucho.
0: ¡Cuelga!
16: Por ti. Te lo mereces todo, Cristina.
0: ¡Cuelga!
16: Eres un amor. Un besazo.
0: ¡Cuelga!
16: Madre mía. En la mejilla. Para ti y para Candela.
0: Eso. ¡Cuelga! Que os dejo esto,
17: que
0: vamos a la publi. Ahora venimos.
17: Buenos días, Xavi, chavirritos, cafeteros. A por la semana.

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5: Son las 9, las 8 en Canarias. 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
2: Son las 9 de la mañana.
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4: Ahí está, el primer café con Xavi. La pregunta de hoy, que es muy simple. ¿Tú sacudes la sardinilla o la dejas mojada? Cuando vas a pescar y la sacas del agua, por ejemplo. Es que estáis muy mal pensados. Me estáis diciendo aquí que soy hoy viejo verde y esas cosas, que no. En fin, bueno, 633-862-041. A ver, José de Cieza nos dice la pregunta, yo las sardinillas. Las sardinillas que las sacuden, ¿no? La sardinilla, venga, ya apunta aquí José de Cieza, que las sacude. Felicidades a José, que pases un día genial. Y la canción se la dedico, venga, pues se la dedicamos. A ver, Luque, el fontanero, ¿qué dice?
5: Hoy es el día de Coretti. Bueno, felicidades, Coretti. José, huye. Huye, que tu día tiene una edad para dos días seguidos de golpetado, ¿eh? Huye, por favor. Felicidades, Coretti.
4: Nos vamos con Rosa de Santander. Dice, hola Xavi, yo también quería felicitar a José, que espero que se lo haya pasado muy bien ayer. Y pone la canción de las tuyas. Un beso para todos, corre plátano.

0: Vaya tela con el mosquito. Vaya tela con el mosquito.
1: ¿Tú te crees, mosquito?
0: Ahí se os vaya a quedar preñado el mosquito.
1: ¡Hoy sí! ¡Hoy sí!
0: Por Dios, Carmen.
1: ¡Hoy sí! ¡Padre mía! What is love? El mosquito para allí. ¡Hombre, deja el mosquito tranquilo, hombre! ¿Qué culpa tendrá el mosquito, eh?

0: a Valencia con Neus Mami. ¡Hola, Neus!
1: Buenos días, Xavi. Buenos días, cafeteros y cafeteras. Buenos días, Xavi Adictos. Bueno, primero que nada, felicitar a José, aunque lo felicitamos ayer, pero bueno, por su cumple, pues nada. José, espero que hayas pasado un buen día y que hayas tenido muchos regalitos.
0: Ay, ay.
1: Y ante la pregunta de las sardinillas o la sardina mojada, pues yo las sardinillas, porque a mí me gustan mucho comérmelas, me encantan. Así que las sardinillas.
0: Sacudirlas, digo yo.
1: Y nada, chicos, bueno, que paséis muy buen día, que ya hace mucho calor.
0: Sí.
1: Y disfrutar del lunes
0: es
1: y
0: verdad.
1: Del principio de inicio de semana.
0: Es verdad.
1: Así
0: es verdad.
1: Que nada. Y Sarabel, que tienes la misma voz en persona que hablando por teléfono, ¿eh? Cada vez que te escucho sé que eres tú, aunque no digan tu nombre. Bueno, un besito grande para todos. Desde Manises, Valencia, ay, Neus, ay. Mami, un beso grande.
0: ¡Besazo!
1: Ay, perdón, Xavi. Le pones una canción a José en especial y es dedicada para todos también. Vale, un beso.
0: ¡Neus, mami! Pasa que a Sarabella cambia un poco la voz por la picadura del mosquito, ¿eh? Sí. ¡Neus, mami, un besazo!
2: Xavi, yo sabía que me ibas a decir cuelga, cuelga y estaba nerviosa, se me ha ido el dedo.
0: Sí.
2: Pero eso que te quería decir, que si vas a venir el sábado al Pepe,
0: sí.
2: Pues que te coma el Franco con la Mari.
0: No.
2: Yo le doy el recado y los dineros del libro de mi hermana y ale.
0: Pero,
2: con ella y te come el Franco con ella.
0: Pero,
2: o si viene algún chaviadicto, no sé si vendrá alguno.
0: Hombre, si yo quería comer
2: en fin,
0: contigo.
2: Bueno, pues vale, que vaya bien.
0: Pero.
2: Que os vaya bonito.
0: Pero vamos a ver, yo me voy a comer el Franco contigo. Uy, uy, uy, uy, uy.
3: Hola, hola, hola, muy
0: hola,
3: buenos días.
0: Sara.
3: Por aquí, Sara.
0: ¿Qué tal?
3: En Comarruga, que
0: Coma.
3: Se te arruga.
0: Madre mía.
3: Feliz lunes para todos. ¿Cómo estamos? ¿Sueño?
0: ¡Sí! Buah, mucho sueño.
3: ¿Qué tal, Xavi?
0: Buah, fatal.
3: A ver, vamos por pasos.
0: A
3: felicitar
0: ver.
3: A José,
0: sí.
3: Que fue ayer su cumple, pero
0: sí.
3: Bueno, vuélvelo a celebrar hoy, José.
0: Sí,
3: muchas felicidades.
0: Claro.
3: Después, agradecer este fin de, sobre todo a mi Carly News, que,
0: sí.
3: Bueno, con él al fin del mundo, con nuestras locuras.
0: Sí.
3: Y muchas gracias a ese team mañico cordobés.
0: Ole.
3: Que, bueno. Estuvo muy bien conoceros, gracias por Rillos por la fruta y gracias a todos por este sábado intenso de risas, cachondeo, picaduras de mosquitos, caídas de los niños. Ah, y si Diego, que ayer me envió un WhatsApp, está loco por repetir, Ali, dile que lo intentamos el mes que viene, ¿ok?
0: Venga, va.
3: Pues muchas gracias a todos. Ay, a tu pregunta.
0: Yo
3: qué sé, Xavi, es sardinillas. A mí me gusta comerme las sardinas.
0: Ya, ya.
3: Ahí a la plancha o a la brasa o mojada o sacudir, pues habrá que sacudir, ¿no? La
0: pues
3: sardinilla.
0: Venga, te pongo.
3: Hala, hasta luego.
0: Te pongo ahí, hasta luego. Te pongo ahí a sacudir la sardinilla, ¿eh? Anda, anda, anda. Sara de Saraday. Hoy una sorpresa genial, fue... Hay que repetirlo, venga, hay que repetirlo, ¿sí? 633-862-041. Ay, madre mía, de verdad, estamos con el cachondeo, la sardinilla, no sardinilla, si es que esto no puede ser, ¿eh?
4: ¡Esa Neus! Guapa, un besazo desde Zaragoza. Que tengo la misma voz, ¿a que sí?
0: No.
4: Yo no sé si me lo dicen a veces para picar o no sé.
0: No.
4: Pero yo creo que mi voz es mi voz.
0: No.
4: Parece igual, ¿no? Es igual.
0: No.
4: Por aquí, por la radio que en persona.
0: No, no, no, no.
4: Este Xavi, lo que quiere es que le pique el mosquito a él para que
0: no.
4: Le cambie esa voz.
0: No, no, no,
4: y sea
0: no, no.
4: Así de bonita como la mía.
0: No, no, no, no, no, no, no, no. No, no, no, no, no. Oye, ahí está el Flying Free. Oye, ¿qué pasa con el Flying Free? Se ha colado, ¿eh? El día 7 de agosto. Sí, el 7 de agosto el Flying Free. No lo voy a poner. No.

0: No lo vas a poner porque te lo ponen antes de que tú lo pongas.
1: Seguramente. Seguramente que habrá algo. Alguien que lo ponga antes, seguro. Bueno.
2: ¡Mamá, la croqueta!
1: ¡La croqueta! ¡La croqueta!
3: Xavi, ¿me pone Flariki?
1: ¡Hombre! ¡Hombre!
4: Por cierto. Felicidades a los compañeros.
1: Eso es felicidades.
4: Hola. Por José, que mal cumpleaños.
1: Cumpleaños solamente José.
5: Ángeles, sin ti no es otra cosa. Tú tienes que estar allí con el Xavi,
1: claro,
5: para comer el Frankfurt. Si yo quieres que te dé un recado para él, se lo daré.
1: No, no.
5: Pero sin ti no es lo mismo, ¿eh? Tienes que estar tú,
1: claro,
5: para poder comer, claro, el Frankfurt, claro, y la alegría de que estés tú.
1: ¡Hombre, claro!
5: Y qué casualidad. ¿Qué? Que no, tu hermana no te pudiera llevar a Zaragoza. Con la ilusión que te hacía a ti de ir a Zaragoza y a conocer a los chaveadictos. Xavi,
1: ¿qué?
5: Me parece que a ti no te hace mucha ilusión de que fuera de Ángeles, ¿no?
1: Hombre, a mí sí.
5: Porque siempre estás... No.
1: No.
5: Es que no te gusta que vaya de Ángeles.
1: Sí, sí.
5: Con la alegría que ella transmite.
1: No, oiga, no. Mira, ya está, ya se acabó la canción. Ya se acabó la canción, claro, se pone a hablar Mari, que no para, se pone ahí a hablar y a hablar. Y que Mari, es que había puesto la canción entera y va, Mari, no envía un audio. Ay, Mari. Por cierto, libros. Quedan todavía unos cuantos, ¿eh? Del segundo pedido que se hizo, quedan unos cuantos. No te quedes sin tu pack. Los chaviaditos del sábado se llevaron los suyos, ¿eh? Tienes el pack sencillo y luego el pack con la taza. O sea que no te quedes sin él, ¿eh?

0: Xavi, el día que suba Sabadell te podrías acercar, ¿no? Y nos comemos el Frankfurt ese o el perrito, lo, la salchicha esa, lo que sea.
1: Me lo pienso, pero cada uno es suyo, ¿eh? Me lo pienso, pero yo... ¡Uy, uy!
0: Que para comernos la salchicha no hace falta, bebé.
1: Vaya, vaya. Vaya, vaya, vaya, vaya, vaya.
2: Xavi, entre la preguntita esta que no tiene doble sentido
1: no.
2: Y ahora el flamenquín,
1: ¿sí?
2: Estás malo, tienes fiebre, te encuentras bien.
1: Algo, algo está pasando, igual estoy pillando algo, ¿eh? No sé yo, ¿eh? No sé yo, ¿eh?

0: dice, ¿qué celebras hoy? De mucho lo has dejado. Pues mira, Fontanero, te iba a decir lo que iba a celebrar hoy, pero lo diré al final. Luego al final os diré lo que estoy celebrando.
1: Buenos días, chiquito.
0: ¡Hombre, Miguel!
1: De Priego de Córdoba. Muchas felicidades a José, marido de Goretti, que me entera por ahí que es el cumpleaños. Bueno, pues ya está. Que el 17, no me va por aquí, ¿no? Por Priego, ¿no? ¿Qué hay, Priego? El 7. ¿Me he enterado?
0: No, ¿hay algo? ¿No te he enterado lo que hay? Luego te cuento, Miguel, luego te cuento, pero no digas nada, ¿eh? A ver, dice por aquí. A ver, Ángel, ¿qué ha enviado por aquí? Ven, paga que te va a apañar, hombre. Ángel, está chulo, ¿eh? Ahí dice por aquí, dice, la madurez de algunas personas es increíble. No, hay algunas que no tienen todo de frente. Hay algunas que no. Buenos días, Xavi, por una canción a José, al cumpleañero que fue ayer. Vicente, un abrazo. 633-862-041. La pregunta, ¿sacudes la sardinilla o la dejas mojada cuando vas a pescar, eh? Cuando vas

Lales desde Barcelona dice: buenos días, Xavi. Buenos días, cafeteros, cafetera, Xavi, adictos. A tu pregunta. Sacudir la sardinilla. Vamos a ver, aquí ponemos sacudir la sardinilla. Dice: muchas felicidades para José por su cumple y para Goretti por su santo. Besitos para todos. La canción de Ina. Venga, te la apunto por aquí. Lales, ¿no pides el Flying Free? La de Ina.

0: desde Zaragoza.
1: Hola, buenos días a todos. Hola, ¿Qué tal? Hoy rapidito, porque no tengo mucho tiempo. Entonces quiero agradecer y estoy súper contenta. Lo del sábado, lo pasé genial. Sois unos tíos impresionantes. Y sobre todo la sorpresa de Sara, de Carlos y de Ana de Pamplona.
0: ¡Toma!
1: Fue impresionante.
0: ¡Ole, ole!
1: Impresionante.
0: ¡Ole!
1: Vale, y hombre, y todos, ¿eh? Vale. Entonces, sobre la pregunta, la sardinilla. Que no se resbala.
0: A sacudirla.
1: Y no sé qué más. Porque ya te digo, voy un poco acelerada, ya que tú dices, Xavi, que no trabajo, ¿eh?
0: No, es que es verdad.
1: Eso de que no trabajo, no sé, me gustaría verte aquí conmigo.
0: No.
1: Pues eso, lo dicho. Y quiero felicitar a José, que ayer fue su cumpleaños.
0: Sí.
1: Y oye, muchas felicidades.
0: Claro.
1: Porque no te conozco y que cumplas muchos más, ¿vale?
0: Ahí está.
1: Venga, chicos, hasta luego, adiós.
0: Un besazo, Eva, de Zaragoza. Oski, dice, buen día, Xavi. Felicidades a José Burgos y a Goretti. Dice, yo voto Susi de Burgos o sardinillas. Hombre, tú votas sardinillas. Déjate de Susi de Burgos, sardinillas. Oski, un abrazo.
2: Has dicho que alguien te ha preguntado que qué celebra.
0: ¿Sí?
2: Y has dicho que me lo dices a mí cuando acabe el programa. Que yo no te he preguntado.
0: No, si yo
2: que estás trastornado.
0: Pero que yo no te voy a decir nada. Celebro, más que celebrar, luego voy a definir una palabra para que mucha gente la entienda, que a muchos les quedan grandes. Pero bueno, eso será luego al final, ahora no. Ahora estamos con las votaciones. ¿Sardinillas? No, sardinillas. A ver, Luis desde Valladolid. Dice, muy buenos días, cafeteros y cafeteras trastornados. Estoy escuchando el programa. Dice, apúntame sacudir la sardinilla. Vale, apunta aquí sacudir la sardinilla. Dice, y un abrazo enorme para el cumpleañero. Besos desde Pucela. Luis, un abrazo.
3: Se te están liando los luques otra vez, tío.
0: Otra vez, ya me están liando los luques. Ya me estoy liando los luques.
4: Buenos días, Xavi. Buenos días para todos. Felicidades para José, que espero que pasara un día maravilloso ayer. Y a ver si nos podemos ver y brindar por su cumpleaños.
0: Eso.
4: Y sobre tu preguntita, que vaya preguntita por el lunes también. Pues no tengo ni idea.
0: ¿No?
4: Mi hijo es un gran pescador. Le
0: sí.
4: encanta la pesca.
0: ¿Entonces qué hace tu hijo?
4: Y además que se le da fenomenal. A mi hijo, el grande, mi mayor, y a mi nuera también.
0: Anda.
4: Eso, la pesca es su devoción.
0: ¿Pero sacude la sardinilla?
4: Pero la verdad que nunca se me ha ocurrido preguntarle si ha pescado sardina, lo que hace con ella, vamos.
0: Bueno.
4: Yo cuando me las como ya vienen sacudidas, lista para hacer a la plancha, a la brasa y comértela.
0: Sí.
4: Pero bueno, por si acaso me pones que sacudirla primero.
0: Sacudir la sardinilla, venga, va.
4: Ponme que sí, sacudirla.
0: Eso. Maite, la rubia oficial del programa, dice que sacudir la sardinilla. ¡Hombre! Maite, un besazo.

0: Xavi no dijo que no trabajas.
1: No.
0: ¿Viste tú que dijiste que hacéis fiestas de polvitos blancos?
1: Eso es lo que dijo. Eso es lo que dijo. A ver, Ana la maquinera. Ana de Sabadell. ¿Qué nos dice? Dice, me gustaría dedicarle la canción de Prey, Tina Cousins, a la Triple S, Silvi, Susana y Sonia. A ver, Silvi, Susana y Sonia. Pero en especial a Sonia, para que le dé energía para toda la semana. Un besazo enorme para ella y su familia. Venga, pues pongo por aquí la de Prey. Ana, ahí está apuntada. Ana de Sabadell, un besazo.
2: Hoy, y me he dejado lo mejor. ¿Qué? Las cordomañas. Candela y Cristina, sobre todo Candela, que es una campeona, pero sí. campeona.
1: Sí.
2: Os quiero. Adiós.
1: Pero campeona de las grandes, ¿eh? Pero ojo, ojo, ¿eh? Ojito, ¿eh?

0: Buenos días, cafeteros, cafeteras, chiaveaditos, sí. Tractornados. Venga, que estamos a lunes.
1: Venga, venga.
0: Que ya mismo llegue el fin de semana otra vez, no os preocupéis.
1: Otra vez, ¿eh?
0: Venga, un saludo para todos.
1: Oy,
0: y
1: oy.
0: Todas.
1: Eso, eso.
0: Bueno, Xavi, antes de contestar tu preguntita, quiero felicitar a mi gran amigo José de Burgos, marido de Goretti. José, muchas felicidades. Otro añito más, ¿eh? Venga, que lo importante es sumar, nunca restar. Y lo dicho, a ver si coincidirá que nos veamos, si hay ganas. Y preparamos un buen platito de esos de sushi de Burgos, de esos que tú sabes cocinar. Venga, un abrazazo muy fuerte, José. Espero que lo vayas a pasar muy bien. Xavi, la preguntita ya...
1: A ver.
0: Tres palos de un tiro. El saludo, la felicitación a José. A
1: ver, ahora lo interesante, la pregunta.
0: Y la preguntita.
1: A ver.
0: Yo la sacudo.
1: La sacudes, ¿no?
0: Bien sacudita.
1: Ay, ay.
0: Eso tiene que estar ahí. Que si no, luego no se le pega bien la sal.
1: Es verdad,
0: cuando
1: ¿eh?
0: La estás poniendo en lo alto de la parrilla.
1: Es verdad. Es verdad.
0: Que una sacudida a tiempo es una victoria.
1: Que sí, que
0: si
1: sí.
0: No puede haber premio.
1: ¡Ay, ay! ¡Oh! ¡Oh! ¡Cuidado!
2: Muy buenos días. Bueno, pues a tu pregunta, en la sardinilla y luego pues, pasarla un pañuelito, ¿no? Que quede todo bien limpito.
1: Toma ya.
2: Bueno, y felicidades al cumpleañero.
1: Ahí está Ángel Caparrós, Caparrós Macarrós, del Team Bucela.
3: Bueno, Xavi, no entiendo muy bien tu pregunta.
1: ¿No?
3: Eso de sacudir la sardinilla, no sé a qué te refieres, no la entiendo muy bien. Pero bueno,
1: ¿seguro?
3: Yo cuando las compramos están ya bien para asar o freír.
1: Sí.
3: Pero vale, ponme... sacudir la sardinilla.
1: Venga,
3: ¿vale?
1: Ponemos a sacudir la sardinilla.
3: Venga, un abrazote.
1: ¡Paula! ¡Un abrazote!
4: Oye, Raúl. ¿Qué grillo lleváis en la cama esa? El camión, los patitos, lleváis un silbando.
1: Todo el rato.
4: ¿Echar un poquito de aceite?
1: ¿Qué va? ¿Echar el aceite?
4: Es que cuando no me lleva.
1: Vaya.
4: Me va a
1: es que el tío ahí con todos los muelles ahí. No puede hacer nada,
5: Sarabé, ni Sara ni Sabé. Sarabé de Zaragoza. Que estoy metiendo ya la toalla en la mochila. Que
1: ¡oy!
5: Me pongo el bikini y en un rato eso. Estamos.
1: Eso, venga. Eso.
5: Ahora nos vemos.
6: Buenos días, cafeteros trastornados. Buenos días, con mucho sueño. Hoy tengo sueño.
1: Hoy sí, hoy sí.
6: Rullillo, pero bueno, vamos a por el lunes.
1: Hoy
6: muchas
1: sí.
6: Muchas felicidades a José, al marido de Goretti, que ayer... fue su cumpleaños, espero que pasara muy buen día y que cumplas mucho más. Un abrazo. Y sí, sí, bueno, fue un poco de locura este fin de semana, un poco de última hora, pero la verdad que estuvo bien y me alegro de haber conocido a más chaveadictas y más chaveadictos y bueno, y que ya hay ganas de repetir.

0: Sí, porque si no, hay mucha agua y mucho líquido, nada. Y mejor que mejor escurrirla bien.
1: Sí, sí, sí.
0: Venga,
1: sí, ya, ya.
0: Un abrazo.
1: Te entiendo.
0: Por cierto, Xavi, acuérdate que me parece que la Vicenta quiere un libro para el próximo sábado.
1: Vale.
0: Ahí lo dejo.
1: Muy bien.
0: Acuérdate
1: yo llevaré.
0: De ella y dale un librito, va.
1: Venga.
0: Venga, un abrazo.
1: Hola, venga.
0: El sábado, si todo va bien, nos la comemos en el Pepe, ¿eh?
1: ¡Ay!
0: El Frankfurt, ¡Ay! La longaniza.
1: ¡Ay!
0: Porque mejor en cárter.
1: ¡Ay! Escucha, ya habla como los mañes de longaniza. Vaya tela.
2: Y oye, que me he enterado que está Luis de Pucela también. Va a haber que conocerle e incluirle en el Team Pucela, que ya somos unos pocos.
1: ¡Hombre, el Team Pucela! ¡Por favor! Está levantando ampollas, ¿eh? El Team Pucela. ¡Ojo,
3: Cristina, cuéntales a estos chaviadictos. Qué bien se te da el inglés. Ayer hablaste con una china.
1: ¿Qué dices?
3: En inglés, ¿verdad?
1: ¿En serio?
3: Dile.
1: ¿Qué? Dilo.
3: Dile cómo le hablaste.
1: Dilo.
3: Para decirle que le sacabas tú una foto.
1: Dilo.
4: Ponle hoy una canción a los ángeles. Que se alegre la mañana. ¡Venga! Una canción bonita para ella.
1: Venga, va. A ver, ya. Voy a poner una canción chula, va.
4: Xavi, contigo no hay que acierte. Siempre me dice, te hablo poco. Y hoy te hablo mucho, me corta.
1: ¡No!
4: ¡Vamos!
1: ¡Que no!
4: Esto no puede ser.
1: ¡Cuelga! ¡Ya no te cortó!
5: Ay, buenos días, Xavi. Buenos días, cafetero. Buenos días, cafetera. Buenos días, trastornadico.
1: ¿Qué tal?
5: Primer café con Xavi.
1: ¿Qué tal? ¿Cómo estás?
5: Bueno, buenos días. San lunes y San jodido lunes.
1: A ver.
5: Sí, esto lo tenía que quitar los lunes. Voy muy atropellado, Xavi.
1: Sí, hemos atropellado.
5: En fin, después de la resaca emocional del sábado.
1: ¿A qué mola? ¿Vale? ¿A qué mola?
5: Quiero darles las gracias a todos, ¿vale?
1: Ole.
5: Por estar.
1: Ole.
5: Quiero también felicitar a nuestro amigo José y dedicarle la canción de Café Quijano, darle tiempo al tiempo. Para José, para ti, Xavi, y para estos trastornádicos chaviadictos. Y a la preguntica tuya de hoy, que no tiene ni gota de tintín.
1: No.
5: La sardínica, pero vamos a ver la sardínica, pero ¿quién va a coger sardínica al río? ¿Eso es de mojarse el culo? No, ¿el que quiera peces que se moje el culo? ¿Cómo es eso?
1: Xavi, ya.
5: qué preguntica, ¿mojarse el culo para coger peces?
1: Ya tú sabes.
5: La sardinilla.
1: ¡Hombre!
5: ¿Qué es esto?
1: ¡Hombre!
5: Coger la sardinilla mojada, seca. Bueno, sushi de Burgos, porque
1: sí.
5: Las mujeres, las señoras, cogen la sardinilla ya seca en la pescadería.
1: Madre mía.
5: Apúntame seca, Xavi, seca.
1: Seca.
5: A pasar buen lunes para todos y Xavi,
1: sí.
5: La puerta,
1: protrillo.
0: Cristina, la salame que te va a llevar a la playa de Zaragoza, a nosotros no nos quiere llevar, ¿eh? Qué suerte tienes. Ay, sí. Ala, venga, disfrutar de esa playa que tenés.
1: Sí,
0: no sé
1: sí.
0: Dónde estará, pero bueno.
1: Vale.
0: ¿Decís que tenés playa?
1: Por allí, está por allí.
0: A disfrutar de la playita.
1: Más para allá. 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
6: 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Sarabé, ni Sara ni Sabé. Yo no hablo inglés. Yo hablo el idioma universal, que es el amor.
1: ¡Ay!
6: Con amor se va a todos lados.
1: ¡Ay!
6: No nos entendíamos ni papa, pero lo contenta que se quedó la china.
1: ¡Ay! Pero no se fue decepcionada, ¿no? Se fue contenta, ¿no? Cuidado, que hay muchos así turistas que se decepcionan, ¿eh? ¡Ay! Decepcionan, no recepcionan, ¿eh?
7: Venga, Xavi, dedícale a José una cancioncita de esa que a él le gusta. Hoy la voy a dejar en tu lesión, a ver. Que nos sorprenda a todos. Me gusta dejar alguna frase que pongas tu musiquita a tu lesión. Así no fallo nunca.
3: Carlos, haberte quedado en Zaragoza. Que yo no digo Zaragoza, pero vamos, muy bien, ese acento, por lo menos
1: sí, ya se la pegó.
3: Tienes acento.
1: Ya se la
3: no
1: pegó.
3: Como esta

0: España. Intenta decir Zaragoza. Es buenísimo lo del coche. Di Zaragoza.
1: Zaragoza.
0: Zaragoza.
1: Vaya tela. ¡Hala, venga! ¡Se terminan las votaciones!
2: Se han cerrado las votaciones.
1: Eso. Se han cerrado las votaciones. Venga, ponemos aquí y va a hacer recuento, ¿eh? A ver.

0: tu presencia, que lo pasamos muy bien.
1: ¿A que sí? Si es que fue, vamos, fue una tarde entre amigos. Sí, sí, amigos y chaviadictos.

0: Gemari, deja que Gemari no se entera, dice que la has cortado, ¿no? Era por el tema que iba conmigo, resultó que vais unos líos. ¿Lleváis unos líos? Venga, va, que voy a hacer ya el recuento. Vamos a empezar ya. Hala, vamos a empezar, que si no, aquí ya verás tú. Cafeteros y cafeteras, los que dejan la sardinilla mojada son solo 3 personas. El resto, 26 personas, sacuden la sardinilla. O sea que yo creo que va siendo momento de empezar ya con las peticiones. Sarabel desde Zaragoza nos pide canción de La Vida para que no entre en el olvido. Sí, sí, Sarabel, gracias, aquí la tienes.
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0: Buenos días, Xavi. Buenos días, cafetero. Buenos días, Xavi. Adicto no me ha dado tiempo a votar. Hubiese votado sacudirla, secarla y dejarla como una mojama.
1: ¿Qué dices?
0: Dejarla como una sardina arenque.
1: Seca.
0: Pero bueno, con qué hemos ganado, me da igual.
1: Ya regaló.
0: Y voy a felicitar a José. José, felicidades por tu cumpleaños. Aunque sea un día con atraso. Ayer te felicitamos por el grupo y hoy por aquí. Ponle una canción de las que le gusta a José. Yo sé que han pedido mucho de Manolo García, el último de las filas. Ponle algo de Mecano, que a Goretti le encanta Mecano.
2: Que sea fuerza y unión. Yo no soy...
1: ¡Sonia, un besazo!

0: felicidad.
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2: Vámonos con Cristina de Priego de Córdoba. Nos pide una canción de Antoñito Molina. Dejemos huellas bonitas. Cristina, aquí la tienes.
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4: Ole, preciosa Xavi, felicidades. Eres un crack.
2: Gracias, Neus. Besazo.

está, Cristina. Pues ahí la tienes, la canción que nos habías pedido. Ahora nos vamos con Paula. Paula desde Madrid me pide una canción chula. Pues mira, llevo una canción de los Celtas Cortos. A ver qué te parece.

sabes, Xavi, que a mí todo lo que tú hagas me parece muy bien, genial. Lo importante es que le guste a José. Así que a José y a todos los chaviaditos. Bueno, un abrazote. Chulísima la canción, me encanta.

0: Vamos Team Pucela por ser de Valladolid. Vamos esos celtas cortos. Por cierto, que estuve el sábado en el bar de ellos.
1: ¡Toma! Ser de Valladolid.

por ser de Valladolid, Celdas Cortos, Paula desde Madrid. Muchas gracias, Paula. Un besazo enorme. Venga, vamos por la siguiente, a ver. Mari de San Llorenç nos pide una canción de Amaral. Se la quiere dedicar a todos los chaviadictos. A todos. Marta, Sebas, Guille y los demás.

0: Sebas, Guille y los demás. Amaral. Amigos, amigos. Ay, dice, son mis amigos. Ay. Canijo, sí. Canijo nos pide la canción de Amén.
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0: Canijo, aquí la tienes, que hacía tiempo no la pedías, ¿eh? Maki, Mariartes, Mickey Mars.
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está, seguimos con la siguiente. Venga, la siguiente. Jorge, Jorge desde La Rioja. Nos pide canción de Blondie, Head of Glass. Ahí la tienes, Jorge. A disfrutarla.

0: camionero, ¿qué ruta llevamos hoy? Yo, la 6.
1: Madre mía.
0: Ya sabes, tú,
1: Está fatal. Fatal.
0: Ahí coincidimos por ahí, a ver si está por arriba, que hagamos parada técnica.

0: Cafeteras Trastornados, ¿qué tal estáis hoy? Feliz Lunilloles.
1: ¡Olé! ¿Qué tal?
0: Que bueno, José Antonio, muchas felicidades. Que pases muy bueno ya, que espero que pases un muy buen día ayer y que disfrutases con la familia. Que cumplas muchos más y que todos lo veamos. Que bueno, no he llegado a la pregunta, pero habría sido pues eso, sacudir la sardinilla. Que estoy de mantenimientos.
1: Sí.
0: Y estoy engrasando la máquina.
1: Sí.
0: Que lleva engrase automático, pero hay que rellenarlo.
1: Ah, claro.
0: Y te pones perdido yo. Me ha escupido. Llevo unos salpicones por la camiseta.
1: ¿En serio?
0: De grasa que no veas. Que nada, oye, Xavi Adictos hace magia.
1: ¿Has visto, eh?
0: Este fin de semana ha sido de magia.
1: ¡Ole, ole!
0: Chavadictos es casa, es familia, es chufa. Que, vamos, muy agradecida de haber podido compartir el sábado, de celebrar con vosotros el cumpleaños, de soplar las velas.
1: ¡Ay!
0: Y de toda la compañía que vino.
1: ¡Hombre, unos cuantos,
0: De hacer hacer por estar. De eso, estar y por
1: eso,
0: hacer por
1: eso.
0: Estar. Venga, ponles una canción de Fito.
1: Venga, de Fito,
0: A todos los chaviadistos.
1: A ver, voy a poner por aquí una de Fito.
0: Y bueno, ya hablaré contigo, creo que te debo dinero, ¿vale?
1: Alicia.
0: Pero bueno, no pasa nada.
1: Fito, ¡ay!
0: Un besico, adiós.
1: ¡Ay!
0: Abrazos a todos. ¡Qué ¡ay! Ganas de volvernos a juntar!
1: ¡Ya mismo, Alicia! Alicia de Zuera, la pica piedra, su besazo. Dai Dai, Shakira, con Burna Boy, nos lo pide Hugo. Hugo desde Valladolid, del Team Pucela.
2: Muy buenos días, Luisa. Aquí Sara, de Sabadell, una albina.
1: Come zanahoria, no,
2: ¿cómo
1: no
2: van esas croquetas de zanahoria?
1: No, no, no, no.
2: ¿Las estás preparando?
1: ¡Hombre!

0: Bueno, Xavi, normalmente hablo de la familia Xavi Adictos, pero hoy en especial te tengo que dar a ti las gracias, pues porque hace poco he instalado bueno, hemos hecho una reforma en el estudio de aquí de Clivia de Valladolid, la radio la que yo tengo.
1: Sí.
0: Y en este mundo de competición, porque es un mundo de competición, sí, entre las emisoras y demás, tú estás ahí para ayudarme siempre. Sin importarte que yo tenga otra emisora y sin importarte que uno tenga más o menos audiencia que el uno que el otro, estás ahí siempre para apoyarme. Y eso solo lo hacen los auténticos, los verdaderos amigos.
1: Olé.
0: Muchísimas gracias de todo corazón.
1: Olé.
0: Eres un tío de puta madre.
1: Y sin importarme que seas de Pucela, cuidado, que eso a mucho les cuece. Bueno, que nos vamos a la público esa canción, con la de Hugo de Valladolid, además. Cafeteros, nos vemos luego. Chao, chao.
2: Oye, Xavi, Sara, familia, ¿sabéis que si coméis zanahoria?

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5: Son las 10, las 9 en Canarias. 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
2: Son las 10 de la mañana.
3: Son las 10 de la mañana. El café ya está servido y las peticiones del día comienzan a llegar. Venga, que aún llegas hasta las 11. 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
4: ¡Hala! Ya estamos de vuelta, ¿eh? Ya estamos aquí en la última hora del programa. ¡Madre mía, va a pasar el tiempo, ¿eh?
5: Pasa volando, volando, ¿eh?
4: O sea que, cafeteros, cafeteras, estamos con las peticiones, ¿sí? Estamos ahí pensando el mogollón de peticiones que tenemos, pero vamos, que enseguida se hace así, fin, fin, fin, y las ponemos todas, ¿eh? O sea que continuamos. Nos vamos a ir con una petición que nos hace Ángel. Ángel desde Córdoba. Ángel nos pidió la canción, es un temazo, ¿eh? Ángel, oítela, ¿eh? ¡Oí! ¡Vamos! Menudo temarra que nos ha pedido Ángel. Every time you need me. Fragma, aquí la tienes, Ángel. Se la dedica a todos los camioneros, a los chaviadictos, cafeteros y cafeteras.
6: Que yo voy ahora a salir de Prego dirección Córdoba.
4: ¡Hola! ¡Míralo!
6: Voy allí a pegarme un saltito y a la ciudad cordobesa otra vez.
4: ¡Otra vez, eh!
6: Mi compi está muy callado hoy, la mano yo no lo he escuchado. No sé si es el ratillo que está sin cobertura. ¡Ana, bájate para abajo y a Córdoba, que voy a las quemadas! ¡Nos desayunamos!
4: Ya está pensando en comer.

0: días, cafeteros, cafeteras, trastornados, trastornadillas. Macho, qué manera de dormir. Descansar. Ay, qué bueno, qué bueno.
1: ¿Qué habrás hecho?
0: Nada, mandar los saluditos desde Valencia a un serio Toy J. Sí. Xavi, fuerte abrazo. Vale. Cuídate y un beso en la frente, como dice Ángeles, va.
1: Ahí, ahí. Tony, Tony DJ.

sabéis que Farro ha dicho que con las zanahorias ponéis moradas, no. Ah, no, morenas, morenas. Ah, vale, vale, vale. Uy, Farro, lo había entendido yo mal. Sí, sí, sí, sí. Morena, estaba yo pensando ya. Ay, ay, qué razón tiene Farro, ¿eh? Ahora que nos vamos con Sandra. Sandra desde Priego de Córdoba, ¿vale? Quiere dedicar la canción a su gorrión. A su gorrioncito. Un beso de nueva línea. Gorrioncito.

0: ¡Ay! ¿Qué ha pasado con el beso? ¡Ay!
1: Seguimos como si supiéramos lo que estamos haciendo.
0: Es verdad. Se nos ha ido. Luego te la pongo, Sandra. Ahora te la pondré. Venga, se ha ido, se ha ido.

0: Hola.
1: Hola.
2: Nos vamos de ruta.
3: ¿Qué dices?
0: Nos vamos de ruta.
1: Nos vamos de ruta.
3: Pero, ¿qué era? ¿Sarabel? ¿Cristina? ¿Y Candela? Madre mía.
4: Novio mío, estoy aquí metido en el talego de la vaca y para Córdoba llevo ya por lo menos casi dos semanas sin subir. Así que estoy aquí en velar casa. No puedo mover, mío mío.
3: Por cierto, la que está sonando, Fontanero. Ahí tienes un temazo. I feel so good, Sonic.
5: Xavi, por favor, ¿te puedes aclarar?
3: No.
5: ¿O albina o morada? ¿Cómo? Morada. ¿Qué hace la zanahoria?
3: Morada. Es que, tío. Las albinas que comen zanahoria se ponen moradas.
2: ¿Ves, Fonta? A mí también me corta las canciones.
3: No, que ha sido el dedo. Fonta, mira, se ve jontera, ¿eh?
6: Vamos, si llevara el viaje de la otra vez, no hubiera ido por ahí, pero lo lleva otro compañero. Ese viaje esta semana lo lleva otro.
3: Hoy.
6: Espera la semana que viene.
3: A ver, hoy.
6: A ver si me toca así y me voy por ahí.
3: ¿Que te toca el qué?
6: Ya, por favor, por supuesto. Y comemos.
3: Hoy.
6: Jamón.

0: fácil, la de Sandra. Venga, Sandra, que te había cortado, ¿eh?
1: Iba a decir que nos vamos a ir a quemar Zaragoza, pero ya se encarga Lorenzo de hacerlo.
0: Que Lorenzo lo veas, ¿eh? Ahora sí, un cachito que te falta, ¿eh?

está, ya está, ya está. Venga, nos vamos con Eva María de Priego de Córdoba, nuestra canción última de la fila. Te voy a poner de los inicios. De Manolo García. Moscas aulladoras, perros silenciosos, los burros. Eva María y Carlos de Priego. Aprovechamos porque si lo vamos a poner toda la mañana de último de la fila. Carlos de Priego también está para ti.

0: chula, me encanta. Yo quiero que me dé un besito nada más en la frente.
1: Ya.
2: Xavi, mira, te voy a contar un chistecillo.
1: A ver.
2: ¿A dónde va un hombre que se ha separado 4 veces?
1: A por la...
2: Al quinto coño.
1: Ese lo vi anoche. Qué bueno.

0: Que nos vamos con la siguiente. Vamos a cambiar de tercio. Mini yo nos viene la canción de Agua.
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0: Rose are red. Aquí la tienes, Mini yo.
2: Y yo, qué malo chiste. Oh.
0: Malo, ¿eh?
2: Si con uno tenemos y nos sobra la mitad, con cinco, ¿qué vamos a hacer?
0: ¡Madre mía! ¡Vita, vita, vita, vita! ¡Ay, ay, ay! ¡Carlos!

0: si te la averigua, que mi hijo va a cagar otra vez el mismo viaje, pero con tiempo para cagar aquí noche en prego. Te la va a...
1: ¡Madre mía!
0: Averigua una parrillada buena de carne.
1: ¡Uy, uy, uy, uy!
0: Ahí en mi piscinita. Echamos ahí la tarde-noche.
1: ¡Uy, uy, uy! ¡Cuidado, canijo!
0: El Xavi, como no quiere venir en este mes, pues se va a quedar sin bondurillos de eso.
1: ¡Uy! ¡Uy, qué ha dicho!
0: Buena. Que tenemos nosotros aquí. Esa chuletita que prepara Tony y A. ¡Ay! El chico Ducati.
1: ¡Uy, como vaya para allá, verás tú! Chuleta que voy a comer. Yo por aquí dice, ya está, ya está, ya está. Me encanta cómo lo dice. Hombre, es que tengo que poner un poco de orden, Gracias, gracias, Mini Yo. Gracias.

0: ver.
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0: Eso, al pan pan y al café, el primer café con Xavi. Vámonos con... ¡Mariajo! ¡Mariajo es de Ciudad Real! Nos pide esta canción, está sonando, de Farruko. ¡No me falta nada!
2: Hay algo que aprendí.
0: Se la hay que dedicar a la pieza...

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1: El Primer Café con Xavi, fíjate, ¿eh? ¿Quién iba a decir, eh? ¡Nos vamos con Grillo! Grillo nos pide un tema. Se llama No Stress, Lauren Wolf. Aquí la tienes, Grillo.

0: ya está, que nos vamos. Venga, más canciones. Ángeles desde Sabadell nos pedía la canción de Las Bragas, la sevillana de Las Bragas, la de Agujeritos. Y me dice, pero dedícasela a José Mario de Goretti, que tiene mala memoria. No, Ángeles, no tengo muy buena memoria. Pasa que la gente se piensa que tengo mala memoria, pero no. Venga, se la dedicamos al cumpleañero.
1: A ver, estamos aquí en la estación.
0: ¿Sí?
1: Y aquí la potranquilla dice: ay, que se acaba. O sea, qué manera de amargar esta mujer, ¿eh? Ay, no, que se quiere ir ya. ¿No te quieres quedar conmigo un ratito más?
2: Me quedaba muchos días más, pero no puedo.
1: Candela no quiere.
2: Candela es normal.
1: No es normal, has dicho.
2: Candela, es normal que se quiera ir.
1: ¿Y tú?
2: Yo me quiero quedar más días porque yo disfruto esto de otra manera. Mi niña echa de menos su parcerilla, su tortuga, su perra,
1: Carlos,
2: su padre.
1: Rossi, que me quedo con Candela y con Cristina.
0: ¡Ay, ay, ay, ay, ay, ay!
3: Con cascabeles te voy a comprar una braga.
0: ¿Qué no se quiere ir? Mira, el potrillo, me envió la foto, me lo contó y pone peladito.

0: siguiente, la del gorrión.
1: Ángeles, buenas tardes. Luego, cuando salga del estudio, te llamo. Lo tengo apuntado.
0: Luego te llamaré, Ángeles. Luego te llamaré.

despistado. ¡Hala, venga! ¡Que nos vamos con eso! ¡Con Gorrión, que nos pedían la canción de los pájaros! Pues ahí la tienes. ¡Gorrión!

0: Vamos, pariente. Yo soy más de ponerme la boya en la espalda. Oh, oh. Me gusta más frotar con la boya.
1: Esa es de años, ¿eh?

0: ese no tiene trabajo, no trabaja.
1: No.
0: ¿Y el macho? ¿Trabaja?
1: No, que va. El tío no trabaja, ¿eh? No. José de Cieza dice, muchas gracias a ti, besazo.
2: El piquito es de mover y las plumas sacudir, la colita remover.
1: ¡Te la has clavado, joven! Esta es la que querías, claro. Sabía yo, gorrión.
3: Aunque con lo que tragamos, me parece a mí que no flotamos nosotros, ¿eh?

0: Hostia, la boya. Si pensé que ya nadie se acordaba de aquello. Madre mía, vaya tirones que me pegaban en el sobaquillo.
1: Sí, sí, sí. Cuenta que hay gente que va hasta donde está la boya. Se dice, ¿hasta dónde? Hasta la boya. Hasta allí. Y otro se la pone en la espalda. Pero bueno, eso es muy relativo. Ahora, venga, que nos vamos con la siguiente petición. La siguiente petición nos la pide Lales. Lales desde Barcelona nos pide la canción. Oye, está chula, ¿eh? Ahí la tienes, Lales. Esto se llama Hot. Ina.

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1: ¡Míralo! ¡El gorrioncillo! ¡Hala, venga! ¡Que nos vamos con Rami! Rami nos pidió una canción. Se llama Chayanne, la canción. De Anthony Zeta y Tony Hanses. Ahí la tienes. ¿Por qué lo pide Rami?
2: Noche por Cartagena.
1: ¡Ay!
2: Medio loco.
1: ¡Ay!
2: En la verbena.

0: ¡Ay, madre mía, la verdad!
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0: En Carni nos pide la canción del último de la fila. Hemos puesto ya un par de días. O sea, te ponemos otra que también está chula. La letra está preciosa. El canto del loco. Y esto se llama Insoportable.
2: Mi torbellino rubio y que no dice nada.
0: ¿Sí, qué has dicho?
2: Pégale un toque a ver si se ha quedado dormida. Que como está ahí con su día libre y está con sus pequeñitos y...
0: Pero.
2: No tiene tiempo para nosotros.
0: Pero que sí, que ha dicho.
2: Torbellino rubio, di algo si no está escuchando.
0: No se entera este hombre, ¿eh? No se entera, ¿eh?
2: Primo, que tanto no tragamos. Que nos bebemos 15 o 20 cervezas cada uno y...
0: ¡Uy!
2: Y después ya sabes tú, los chimpambis.
0: Hoy
2: te podamos, pero mucho no tra-

0: hoy.
1: Espero que estés muy bien, que tenga buen día. Un abrazo, chavito.
0: Dieguito.
1: Positivo, hermano. Corre, plátano.
0: Dieguito, un abrazo.
1: Trastornadas y trastornados.

0: Es un poquito.
1: Bueno, chicos, os deseo muchísima felicidad.
2: Olé.
1: Que paséis el resto del verano fantástico.
2: Olé.
1: Yo tengo ya que desconectar porque ya, bueno, ¿ya? Pues para mí es complicado ya ahora.
2: Hoy.
1: Entonces no os puedo escuchar, no puedo escuchar el programa mucho.
2: Oh.
1: Pero bueno, que sepáis que mi apoyo está siempre con vosotros. ¿Eh?
2: ¿Quién va a cantar ahora?
1: Pa'lante, pa'lante. Como Xavi también va a coger vacaciones, pues bueno, vamos a estar ahí un mes desconectados. Y bueno,
2: ¿y ahora quién va a cantar?
1: Es lo que toca, todo el mundo tiene derecho a descansar y a, y a poder disfrutar un poco de la vida. ¿De acuerdo? Bueno, un besazo para todos. No he contestado a la pregunta, pues porque no me quiero meter en jardines. Lo dejo ahí, ¿vale? Que yo ya sabéis que soy muy traviesa. Muy traviesa, muy mala.
2: No, mala no, traviesa.
1: Muy retorcida a veces.
2: No. Eres traviesa, pero mala no.
1: Os deseo un verano maravilloso.
2: Gracias.
1: Un besazo para todos.
2: Marisa.
1: Para todos.
2: Eso, para todos.
3: Hermanos. Acercaos.
2: Rosa de Santander, pedí una canción.
3: Solo a ver.
2: Te ponemos esta. Amén en caliente. Rosa de Santander.
3: Venimos a confesar.
2: Ahí la tienes.
3: Lo que realmente deseamos. Amén.
4: Venga, pues, Arabe, preparándolo. Íntralo bien para que no te jodes. Tú también eres más de bulla.
3: ¿Quién ha sentido ese cosquilleo? Al tener la taza tan cerca, tan caliente, rozando los labios.

0: nos pone a...
1: ¡Caparrós, dice descafeinado, de marraco! Pues ahí lo tienes, para el Team Pucela.
2: ¡Descafeinado!
3: Pues Marisa, te voy a echar mucho de menos, guapísima. Que tengas un buen verano, que lo disfrutes y que te deseo todo lo mejor. Un besazo. ¡Mua! En la mejilla.
1: Toma.
3: Para ti en la mejilla.
1: Toma.
3: ¡Feliz verano!
1: ¡Ay, ay, ay!
3: Guapa.
1: ¡Ay, ay!
4: Chavito, ¿has visto la foto que estuve en el río, no? Paseando en el río con mi familia. ¡Un abrazo! Y bueno, saludo a la oyente que no me acuerdo cómo se llama, espero que le vaya bien. Y bueno, es bueno uno también desconectarse, es bueno también. ¡Un abracito!
1: ¡Ay, ay, ay, ay, ay, ay, ay! Eso no se hace, ¿no? ¡Hala, venga! ¡Que nos vamos con más! ¡Madre mía! Que.
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1: Venga, que nos vamos ahora con Neus. Neus, mami, nos pedía la canción de Mónica Naranjo. Neus, te pongo esta. Solo se vive una vez.

0: días, sabiadictos, sabi compañero. Buenos días a todos desde aquí, desde Alicante. Hoy quería mandar un mensajito a una persona que para mí es muy especial, que ayer fue su cumpleaños, que lo felicité por privado. Pero bueno, por aquí por las ondas le quería decir unas palabras que José, que eres un tío muy grande, que de los poquitos que quedan en este mundo, que llegaste en un momento de mi vida que fue muy bueno conocerte, tanto a ti como a tu pareja, pero en este caso a ti también, que me has abierto las puertas de tu corazón, de tu casa y de tu amistad, y que la verdad que eres un tío grandísimo. Te mando un besito muy grande, espero que ayer lo hayas celebrado como se merece, como tú solo sabes, y que nada, que aquí en Alicante tienes un amigo de verdad y de corazón. Que un besito muy grande. Feliz día a todos los sabiadictos, compañeros y todas esas cositas. Venga, chao, chao.
1: ¡Roberto! ¡Un abrazo! ¡Hala, venga! ¡Que continuamos! Nos vamos con Ana. Ana de Sabadell le quiere dedicar una canción a Silvia, a Susana, a Sonia. Bueno, yo creo que es la misma persona, ¿eh? Pero no voy a decir nada. No me decís nada. Pues la de Pride, Tina Cousins.

0: mismo, Ángeles, cariño. Un beso. Dos besos, uno en cada mejilla, oh, o en cada papo, como quieras, como tú quieras. Preciosa, pásalo muy, muy bien, en compañía de la familia, de los amigos, etc. Disfruta muchísimo, que de eso se trata, de esos ratitos, de esos buenos ratos tan maravillosos.
1: Es verdad, ¿eh?
0: Y Xavi, ya me conoces.
1: ¿Qué?
0: Igual canto. Y os hago un favor a todos,
1: canta,
0: porque
1: canta.
0: Se pone a llover, a granizar, porque chico, de verdad, esto es horroroso. Vosotros pasáis calor, pero nosotros entre el calor y la humedad, esto es agobiante, agobiante.
1: Calla,
0: igual me da por cantar a ver si graniza, caen chuzos de punta, nieva, en fin.
1: Canta.
0: La verdad es que nunca estamos contentos. Si es invierno, queremos calor. Y si es verano,
1: frío,
0: queremos
1: frío. Frío. Hola,
0: vamos
1: frío.
0: A ver, somos incongruentes totalmente.
1: Canta.
0: El caso es protestar.
1: ¡Canta!
0: ¡Besazos!
1: Sonia desde Sevilla quería dedicar una canción, una de Mecano. Pues voy a poner esta, que está muy chula esta canción. Además, viene, vamos. ¿Cómo se suele decir? Ni pinta. Por la cara.
2: Bueno, Xavi Adictos, último audio con mi potranquilla aquí en Zaragoza.
3: Ay, que se acaba. Qué poquito
2: mira,
3: me
2: dile,
3: queda.
2: Dile dónde estás. Mira, estás viendo la luna.
3: Ay, estoy viendo la luna.
2: ¿Pero
3: sí.
2: dónde estás?
3: Estoy en la puerta del Palacio de Congreso.
2: ¿Y ahí qué hay?
3: Ahí hay una grúa. Una grúa de obra. Estamos en el Paseo Puentes, así que nada,
2: ¿Paseo
3: a
2: Puentes?
3: Disfrutarlo, lo pone allí.
2: Ya, pero chiquilla. Esto es la Expo.
3: En la Expo.
2: Venga.
3: Así que nada, un besito para todos. Mamones.
2: Ramones, ha querido decir.

está, venga, que nos vamos con la siguiente, Alicia. Alicia la pica piedras desde Zuera. Nos pide la canción de Fito. También para dedicarla, pues te he escogido esta que también el título me gusta, ¿eh? Un buen castigo.

0: rico.
1: ¡Hala! Ya está, venga, ya está, ya está. ¿Sí, no?
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1: Es que no llegamos, ¿eh? No vamos a llegar. ¡Cafeteros! ¡Cafeteras! Ya toca despedirnos, ¿eh? Toca deciros hasta mañana. Bueno, pues ya hemos pasado el programa, nos hemos echado un ratito y antes os he dicho, os iba a decir lo que... la definición de amistad, pero... es que igual lo explico y ahí habrá alguno que no, alguna que no lo entenderá. Pero bueno, que si lo buscáis en Google, lo entenderéis. Cafeteros, cafeteras, es muy bonita la amistad, es muy bonita el buen rollo, la familia que se ha creado. El sábado lo pasamos divinamente. Cuidado, sin malos rollos, sin malos rollos me refiero que había gente de Priego, había gente de Pamplona, había gente de Sabadell, gente de Zaragoza. Y nunca, nunca, nunca le hemos mirado por encima del hombro a nadie. Ni hemos dicho, no, es que tú, como tú eres de... yo qué sé, voy a poner un ejemplo. Como tú eres de Pucela, pues no, no, no. En Chaviaditos, igual que aquí en el primer café con Xavi, todos somos iguales. Y el grupo tiene cabida, la familia tiene cabida a toda esa gente que piensa igual, claro que sí. Lo que pasa es que a gustos, colores. Claro que sí. Por eso tenemos la puerta abierta, ¿eh? El que no piensa igual, no pasa nada, vaya. Pero todos, todos, todos somos iguales. Con respeto, sin celos y sin malos rollos. Cafeteros, cafeteras. Mañana más y mejor, seguro que sí. ¡Hasta mañana!

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4: Son las 11, las 10 en Canarias.
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1: Con la música de Rosalía hemos abierto una nueva hora de éxitos. Ojito, porque Mick Jagger, el líder de los Rolling Stones, ha elogiado públicamente a Rosalía en una reciente entrevista. Jagger ha destacado el último trabajo discográfico de la artista catalana, Lux, calificando el álbum como muy conceptual y además muy interesante. Dice que admira mucho a nuestra artista. Con esto abrimos una nueva hora de éxitos. Con ella, con Paul Hernández, también John Summit, Madonna con su nuevo disco y mucho más música en tu radio favorita.

0: Ahí tenías a Madonna con Sabrina Carpenter dentro del último disco Confessions 2, el último álbum de Madonna, en el que, por ejemplo, colabora el artista de música electrónica Martin Garrix. Si quieres ver un poquito más sobre el disco y leer un poquito más, te cuento en zlive.es. Ahí también puedes escuchar el álbum completo.
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Si hace unos 10 o 15 años empezaron a estar de moda las colaboraciones discográficas, ahora parece que están de moda las colaboraciones, pero en directo, en los conciertos. Y es que dentro de la gira Cuarto Azul World Tour de Aitana en Canarias, en esa parada ha tenido un invitado muy especial. Ha sido Quevedo, con quien ha compartido un momento muy especial. Este Gran Vía que escuchamos ahora en la radio.

No sé cómo lo hace, pero siempre consigue un temazo. Es Calvin Harris. Esto es lo último para él, se llama Satisfy. Y nada, llega por aquí la bichota Karol G con su Latina Forever. Escucharemos también la música de Camila Cabello, Gracie o Luis Tomlinson con su Imposter. Los mejores éxitos que compartimos en este lunes, día 6 de julio. Espero que lo estés llevando muy bien. Suena ahora Nayara con su Celos.

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1: Dice que se siente un poquito impostor en este último single. Suena la música de Luis Tomlinson, uno de los One Direction, aquí en Oh My Hits.

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Ella es Kenia Os con ese una y otra vez y llega por aquí Karol G, que acaba de compartir una publicación en sus stories de Instagram compartiendo un momento muy emotivo en un vuelo en el que lloró muchísimo de gratitud y nostalgia, al mismo tiempo que anunció que está preparando algo para sus fans desde hace mucho tiempo y que después de mucho trabajo y mucho tiempo las cosas por fin han tenido sentido para ella. Suena Karol G, La Bichota, con este Latina Forever de momento uno de sus últimos éxitos.

quiero que te quedes conmigo el próximo ratito aquí en la radio, porque vamos a compartir hits número uno como ese Gone, Gone, Gone de David Guetta, también el Golden de Hunter X o la música de Anita con su Choca Choca. Con estos temas abriremos una nueva hora que viene llena de éxitos. Antes, la música de Camila Cabello, que ha te enchufado enchufada en este lunes aquí en la radio.

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4: Son las 12, las 11 en Canarias.
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1: Este verano 2026 te voy a acompañar vayas donde vayas. Si quieres conectarte en la radio, yo estaré encantado de pincharte la mejor música, como siempre, a esta hora y en este punto del dial. Esto es On My Hits. Yo soy Raúl Fernández y ahí tenías la música de Anita con Shakira en ese Choca Choca, uno de los éxitos de este verano que vamos a bailar mucho, tanto como llevamos ya 2 años bailando el temazo de Hantrix, Las Demon Hunters, con este Golden que no puede dejar de sonar aquí en la radio.

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1: Sofía, fugiste.

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Ahí tenías la música de Ozuna, en nada Manuel Turizo, escucharemos a Jason Derulo o Dillo. Antes nos zambullimos dentro del último disco de Madonna, Confessions 2. Por cierto, si quieres saber qué me parece, entra en zlive.es. Suena con este Bizarre, es uno de los temas de Madonna dentro de ese último disco. Es su colaboración con Martin Garrix.

0: Según lo estoy escuchando este fin de semana, que llevo ya unas cuantas escuchadas al último álbum de Madonna, cada vez me está gustando más esta colaboración con Martin Garrix en este Bizarre. Es la música de Madonna dentro de su último disco Confessions 2, la segunda parte de Confessions on a Dance Floor.
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0: Gracias por conectarte aquí en la radio. En nada llega la música de Manuel Turizo. Antes suena Dainoro con este Monsters.

0: Noticias que nos encanta contarte en este lunes 6 de julio. Según ProMusicae, el sector de la música, la industria de la música, sigue creciendo. El sector ha crecido un 13,7%, alcanzando una facturación de 409 millones de euros, la cifra más alta desde el año 2003, la época prepiratería. España está creciendo en prácticamente el doble del ritmo de la media mundial, que es un 6,4%, superando a mercados como Reino Unido, Francia o Alemania. Hay mucha música aquí en España. Llega en nada Capital Series, antes Yandel con este hit.
1: Díselo, Yandel.

0: atención. Ustedes saben lo que va a pasar. Cada vez que decimos ese nombre.
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un actor de Stranger Things que ha triunfado con una canción que ya tenía 2 años. Se ha vuelto viral este año en TikTok, otorgándole mucho éxito con ese proyecto paralelo. Y llega por aquí Miley Cyrus, que acaba de estrenar su propia Barbie. Ya puede decir que tiene una muñeca propia, ¿eh? Miley Cyrus con este River. Muchos más éxitos en este lunes 6 de julio en tu radio.

Lentamente voy recogiendo mis cacharros aquí en la radio, en el estudio, porque tengo que dejar sitio, que soy un desastre, siempre tengo todo por el medio, ¿eh? En fin, me voy marchando, pero mañana vuelvo como siempre a la misma hora para seguir celebrando contigo este veranito tan especial de este año 2026, en el que nos lo vamos a pasar muy bien aquí en My Hits, si te quedas conmigo pegado en la radio. Sé feliz, que la música te acompañe. Me voy con la última y no

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5: Es la 1:12 en Canarias.
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4: Son las 2, la 1 en Canarias.
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0: Al final lo que pasa es que todo forma parte de la vida, de tu experiencia, ¿sabes? 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
5: Son las 3, las 2 en Canarias.
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5: Son las 4, las 3 en Canarias.
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6: Son las 5, las 4 en Canarias.
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4: Son las 6, las 5 en Canarias. 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

0: Al final lo que pasa es que todo forma parte de la vida, de tu experiencia, ¿sabes? 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
7: Son las 7, las 6 en Canarias.
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5: Son las 8, las 7 en Canarias. 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
4: Son las 10, las 9 en Canarias. 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
6: Son las 11, las 10 en Canarias.
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6: Son las 12, las 11 en Canarias.
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4: Es la 1:12 en Canarias.
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6: Son las 2, la 1 en Canarias.
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